0: Posteriormente, a las 6:30, en nuestra sección En Perspectiva, contaremos con la presencia de la doctora Rita Elizabeth Martínez Martínez, quien es profesora investigadora de tiempo completo y además secretaria general de la Facultad de Estomatología. Nos va a estar platicando sobre la importancia de lo que es la salud bucal y el impacto en la salud del ser humano. Así que ahí lo tienen a las 6:30, este importante bloque. Y finalmente, a las 6 de la tarde con 45 minutos como protagonista, contaremos con la presencia de Adrián Barrios Muñoz, quien es egresado de la Facultad de Derecho Abogado Ponciano Arriaga Leija. Nos va a estar comentando sobre su experiencia en el interior de las aulas y sobre todo qué ha estado haciendo de manera posterior a su egreso de esta universidad. Déjenme les comento, antes de ir a nuestro primer bloque, que por cierto los bloques ustedes ya los conocen, que son las noticias nacionales e internacionales, la agenda que les tenemos preparada para el día de hoy y lo más reciente con nuestro compañero y amigo Hugo Lausín, déjenme les comento que el día de hoy aquí en San Luis Potosí, tuvimos una mínima de 15 grados y una máxima de 28. De hecho, la sensación térmica ahorita como que se siente un poquito calientita. La humedad, osciló en el 39%, pero lo importante de esto, y es enfático decirlo, durante toda esta semana vamos a tener lluvia. De hecho, el pronóstico nos comenta que el día de hoy en la noche quizás vamos a tener algo de lluvia aquí en la capital del estado, y los próximos días pues también va a estar un poquito húmedo el clima. Entonces tomen sus precauciones, por favor. Ya sabe, desde estos micrófonos nuestra compañera Talia y yo hacemos énfasis en que ante estas situaciones no olvides salir de casa con un paraguas, con un impermeable, con calzado adecuado, porque luego no pasa, no falta, verdad, que luego vienen los charcos y pues vienen las complicaciones. Entonces ahí tiene el dato. 6 de la tarde con 6 minutos, vámonos a nuestro primer bloque y regresamos para la primera entrevista del día de hoy. Vámonos, esto es Hora Extra.
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0: A pesar de que el presidente de Estados Unidos, Donald Trump, ha asegurado que en México gobiernan los cárteles del narcotráfico, la mandataria mexicana, Claudia Sheinbaum, dijo no creer que sea su homólogo quien inicie la ofensiva contra México y lo adjudicó a los sectores de ultraderecha del país vecino. La Coordinadora Nacional de Trabajadores de la Educación anunció el inicio del paro nacional indefinido y advirtió que si no hay solución a sus demandas, podrían sabotear el desarrollo de la Copa Mundial FIFA 2026, que inicia en 10 días. A unos días de que ruede el balón en el Estadio Azteca, la pompa de la inauguración de la Copa Mundial de Fútbol 2026 coexiste con un escenario de alerta institucional. Detrás de la fachada de la gran fiesta global, todas las agencias de seguridad, defensa e inteligencia del Estado mexicano, en estrecha y tensa coordinación con sus contrapartes estadounidenses, se declaran en alerta máxima. El intercambio de información clasificada con agencias de Estados Unidos ha llevado a crear un catálogo de hasta 50 amenazas críticas que penden sobre las tres ciudades sedes del Mundial en México, en particular en la capital mexicana. Los indicadores sobre confianza empresarial y la operación de las compañías en México mostraron un deterioro en mayo, no solo en su comparativo anual, sino también respecto a abril, pese a los anuncios del gobierno federal para impulsar la actividad económica en el país. De acuerdo con los datos reportados por el Instituto Nacional de Estadística y Geografía, la confianza empresarial se deterioró 0.1 puntos respecto a abril de este año, y frente a mayo de 2025, la caída alcanzó las 0.5 unidades. México se mantiene entre los países con más jóvenes fuera de la escuela y el empleo en la Organización para la Cooperación y el Desarrollo Económicos, pese a la expansión de becas y programas sociales desde 2019. De acuerdo con las series comparables del organismo, la proporción de jóvenes fuera de la escuela y del empleo en México ha permanecido en niveles persistentemente altos, cercanos a 20% en mediciones recientes y con picos cercanos a 24% en algunos años previos a 2018. El presidente de Estados Unidos, Donald Trump, aseguró este lunes que su gobierno no ha recibido ninguna notificación oficial de Irán sobre una eventual suspensión de las conversaciones entre ambos países, aunque afirmó que está dispuesto a esperar si Teherán decide guardar silencio, informó Al Jazeera. Horas después, el mandatario publicó en su red social que las conversaciones con la República Islámica de Irán continúan a un ritmo acelerado. El mando militar central de Irán, Hatam al-Anbiya, advirtió este lunes que los residentes del norte de Israel deberán evacuar la zona si el ejército israelí retoma los bombardeos contra los suburbios del sur de Beirut, en Líbano, informó Al Jazeera. La Coalición para las Innovaciones en Preparación para Epidemias destinará unos 60 millones de dólares a Moderna y a otros dos grupos para acelerar el desarrollo de vacunas contra la cepa Bundibugyo del ébola, el virus mortal que se ha propagado por el este de la República Democrática del Congo. El candidato outsider de ultraderecha a la presidencia de Colombia, Abelardo de la Espriella, sorprendió, incluidas las encuestas, con una votación inesperada de 10.300.000 votos, es decir, 43.74%, y que revive la posibilidad de que la derecha regrese al gobierno después de 4 años. El Papa León XIV se sentó frente al volante del Ferrari Luce, el primer superdeportivo totalmente eléctrico de la marca de Maranello, durante una audiencia privada realizada en los jardines del Palacio de Castel Gandolfo este mayo de 2026. El sumo pontífice examinó el diseño de este vehículo de alta gama y recibió un volante simbólico por parte de la delegación de la automotriz, en un encuentro que une la tradición vaticana con el futuro de la movilidad sostenible.
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0: Y pues ya estamos de regreso en Hora Extra, y para mí, pues bueno, es un gusto el poder contar con dos grandes personalidades de la Universidad Autónoma de San Luis Potosí. Ustedes van a decir qué ceremonioso es este hombre, ¿verdad? Pero la verdad, pues es que son mis jefes, así que no me queda de otra. No se crean. Déjenme les presento a mi extrema izquierda al maestro Gilmar Mariel Cárdenas, secretario de Vinculación Universitaria, y a mi izquierda inmediata a la maestra María del Rosario de Fátima de León Garcés, quien es jefa del Departamento de Educación Continua, Emprendimiento y Egresados. Posdata, sí son mis jefes, ¿eh? No vayan a creer que los estoy cuenteando. Pues bueno, en ese sentido, muchas gracias por aceptar la invitación en este espacio. Si me lo permite, maestra, empezamos. Jefa. Ah. Me gustaría empezar con el maestro Gilmar.
2: Claro.
0: Para conocimiento de nuestra audiencia, pues bueno, hay quienes nos están viendo, quienes nos están escuchando, que quizás no saben realmente cuál es el ser y el quehacer de la Secretaría de Vinculación. Es decir, ¿qué es la vinculación? Entonces, me gustaría empezar, maestro, esta entrevista preguntándole a usted como titular, ¿cómo definimos a la vinculación de manera general? Y luego lo vamos aterrizando a lo que es la vinculación universitaria.
3: Claro que sí, Rodolfo. Bueno, primeramente, muchas gracias por el espacio. Gracias a todo tu auditorio que nos escuche y que nos ve ahora. Pues en este espacio, y bueno, pues voy a tratar de decirlo muy rápido, Rodolfo, porque sé que tenemos poco tiempo, y pues básicamente para mí la vinculación pues son los puentes que generamos entre la universidad y la sociedad, y hablando sociedad, hablando empresas, hablando gobierno, hablando la sociedad civil. Y en ese sentido, bueno, la Universidad Autónoma de San Luis Potosí, pues lo que hacemos es crear esos puentes a través de la vinculación universitaria, pues en donde vemos toda la parte de investigación, toda la parte de educación, toda la parte que hacemos social, uh-huh, y la llevamos hacia todas las personas, pues en el lugar donde estamos nosotros inmiscuidos. Y este lugar puede ser local, puede ser regional o puede ser nacional, y en algunos casos está internacional, porque tenemos muchos investigadores que están fuera del país, pues haciendo investigación. Y en ese sentido, bueno, lo que hacemos es llevar este conocimiento a todos estos lugares. Básicamente, y en pocas palabras, pues es eso, crear esos puentes, uh-huh, tanto al interior, entre las instancias que forman la universidad, como hacia el exterior con los diversos pues actores que tenemos.
0: Ok, y en ese sentido, maestro, la vinculación que hay, bueno, o la Secretaría de Vinculación que existe aquí en la Universidad Autónoma de San Luis Potosí, ¿se concentra en un área en específico o cada facultad tiene su área estratégica de vinculación?
3: Es una pregunta muy interesante. Sí, es correcto. Hay un área central que somos nosotros, donde pues interactuamos con las diferentes entidades. Y en cada una de estas, pues, como lo he mencionado en algunas otras entrevistas, tenemos 5 redes. Tenemos la red de vinculación como tal, la red de educación continua, la red de egresados, la red de servicio social y prácticas profesionales, la red de educación continua, uh-huh, emprendimiento y la de transferencia de conocimiento. Y en ese sentido, bueno, interactuamos con las diferentes entidades para poder llevar a cabo las diferentes acciones que cada una de estas áreas tiene.
0: Ok, entonces tenemos que entender que cada entidad, cada facultad tiene su área de vinculación y cada área de vinculación tiene una, ¿cómo decirlo? Se involucra en cada una de las redes que usted ha descrito, ¿verdad, maestro?
3: Sí, es correcto, Rodolfo. Nada más recordando que en las entidades que son muy grandes tenemos diferentes personas que cubren los diferentes papeles, uh-huh, pero en facultades pequeñas una sola persona o dos personas pueden cubrir todos los papeles.
0: Ok. A ver, en este sentido, estaba escuchando que la vinculación aquí en la Universidad Autónoma de San Luis Potosí está en el marco de cumplir o haber cumplido 30 años de su creación, ¿verdad?
3: Es correcto,
0: así
3: es.
0: A ver, ¿nos puede platicar un poquito de la historia de la vinculación aquí en la universidad?
3: Fíjate que, de hecho, el primero es cuando cumplimos los 30 años.
0: Hoy. Perfecto, muy bien. Entonces,
3: el día de hoy cumplimos los 30 años.
0: Fíjense nada más.
3: Y bueno, el festejo pues lo estaremos haciendo en el marco del workshop, que cada 6 meses, fíjate que tenemos un workshop para actualizar a los vinculadores.
0: Okay.
3: Y en ese sentido, el día 11 de junio vamos a tener workshop y en ese marco pues es cuando vamos a festejar los 30 años.
0: Órale.
3: Sin embargo, bueno, sí, el día de hoy es cuando cumplimos los 30 años de que se inició, voy a decirlo así, de manera formal, uh-huh, la vinculación en la Universidad Autónoma de San Luis Potosí. ¿Por qué digo formal? Porque anteriormente se hacían acciones de vinculación, sin embargo no había una oficina como tal. A partir del 1 de junio de 1996 se forma la división de vinculación, se crea y bueno, a partir de entonces, no con todas las divisiones que tenemos actualmente, uh-huh, pero se empiezan a hacer las acciones de manera formal. Y esto, bueno, se inició con el maestro, con el ingeniero Armando Viramontes.
0: Claro.
3: Después de él siguió el ingeniero Gerardo Vilet. Uh-huh. Y bueno, ahora me toca a mí pues estar a cargo de la secretaría. Acuérdate que en el 2024 nos dan el rango de secretaría,
0: claro,
3: de vinculación universitaria, y anteriormente éramos división de vinculación universitaria. Y la oficina más reciente fue la oficina de transferencia de conocimientos, uh-huh, que bueno, se hizo en diciembre del 2016. Uh-huh. Es la parte más nueva, vamos a llamarlo así, o la oficina más nueva de la Secretaría de Vinculación.
0: Muy bien, y hablando de lo que es la oficina de transferencia del conocimiento, que es importante hacer del conocimiento de nuestra audiencia, de quienes nos escuchan y nos ven, que nosotros en la Universidad Autónoma de San Luis Potosí, a través del área de vinculación, específicamente en la oficina de transferencia del conocimiento, ponemos al alcance de todos los emprendedores, de todos los pues ya empresarios que busquen proteger su marca. ¿Nos podría platicar un poquito acerca de esto, maestro, del impacto que está teniendo esta oficina desde su creación hasta el día de hoy?
3: Sí, fíjate que, a ver, platico un poco de historia. Ajá. Esto nació como idea en el 2012. Uh-huh. Mientras yo hacía una maestría en la Universidad de Austin, básicamente pues estuve en contacto con varias oficinas de transferencia de conocimiento, oficinas de transferencia de tecnología le llaman ellos, uh-huh, y a partir de ahí se empezó a pues amalgamar toda esta idea de lo que es una oficina de transferencia y cómo podía impactar aquí en la Universidad Autónoma de San Luis Potosí. Y en ese sentido, bueno, fuimos creándola y la vimos, ya creada en el 2016. Y en ese sentido, te puedo decir que hay más de 30 instrumentos legales para proteger una innovación. Uh-huh. Y digo innovación porque muchos piensan que las ideas las pueden proteger y las ideas no se protegen. Y en ese sentido, bueno, hay 3 muy importantes que pues son muy recurrentes en la oficina de transferencia y conocimiento, que pues por supuesto son las marcas que tú lo acabas de mencionar, son los derechos de autor en sus diferentes modalidades y por supuesto las patentes. Y en ese sentido, la verdad es que ha crecido más rápido de lo que yo esperaba. Básicamente pues se ha dado un auge bastante interesante, ya que en el, te puedo platicar que en el 2017-2018 fue una labor titánica donde estuvimos pues buscando a todos los investigadores de la Universidad Autónoma de San Luis Potosí para ver qué estaban haciendo, qué temas de investigación tenían y cuál era el impacto que se tenía hacia el exterior de la universidad o bien hacia el interior de la universidad, hablando desde lo que es una ciencia básica, una ciencia aplicada y lo que es la ciencia transversal, de tal forma que cómo puedes tú pasar de un lado a otro, y digo de un lado a otro porque la ciencia básica pues es la base para los demás, pero también la ciencia aplicada pues es una retroalimentación hacia la ciencia básica para seguir innovando. Y entonces en ese sentido, esta labor titánica que se hizo buscando a todos los investigadores, bueno, la gran mayoría de los investigadores de la universidad, pues empezamos a crear esta cultura de protección. Anteriormente no se tenía esa cultura y te digo que del 2016 para atrás teníamos 3 patentes, una de las cuales había sido abandonada. Y a partir de ahí, te puedo decir que al día de hoy tenemos 32 patentes, ¿okay? Algunas que están en proceso de otorgamiento, otras que ya han sido otorgadas, y el siguiente paso, lo que estamos trabajando actualmente, pues es comercializarlas.
0: Claro.
3: Porque de nada sirve tener una patente y dejarla en el escritorio o en el cajón si no le estás sacando
0: provecho,
3: un beneficio.
0: Exactamente.
3: Entonces, en ese proceso estamos actualmente, Rodolfo, de cómo comercializamos estas patentes.
0: Perfecto. Y una última pregunta, si me lo permite, antes de pasar a entrevistar a la maestra Fátima. Es común que luego estudiantes en el interior de las aulas pues desarrollan ideas bastante buenas, innovadoras, creativas, pero no tienen a lo mejor como la manera de estructurarlas o de poder echar a andarlas como proyecto así como tal. Tengo entendido que la Secretaría de Vinculación pone al alcance de la comunidad universitaria lo que es una incubadora, ¿verdad?
3: Es correcto, así es. Nosotros tenemos la incubadora de negocios que está en el centro de emprendimiento, está ubicado en Sierra Leona, y bueno, ahí tenemos una persona, Ana Karen Sánchez, que es experta en temas de emprendimiento. Fíjate que te platico, tenemos un programa que se desarrolló junto con Canirac para pues emprendedores de la industria restaurantera, y después los llevamos hacia el Coposit. Actualmente estamos corriendo un programa con el Coposit y vamos a iniciar con Canacintra. En ese sentido, bueno, lo que estamos tratando de hacer es pues impulsar este cultura emprendedora, y sí, bueno, invitamos a toda la gente que te escucha, que nos ve, pues a que actúan a esta incubadora de negocios que tenemos en la Universidad Autónoma de San Luis Potosí, bueno, ahí donde podemos pues ayudarles a que estos negocios pues tomen forma y pues se hagan una realidad.
0: O sea, solamente tendrían que acercarse y decir, oye, fíjate que tengo este proyecto, ¿me puedes ayudar?
3: Claro que sí, con eso es suficiente.
0: Ok.
3: Digo, busquen a Ana Karen Sánchez ahí en el Centro de Emprendimiento ubicado en Sierra Leona.
0: Perfecto, muchísimas gracias. Y ahora sí, maestra, muchísimas gracias igualmente por haber aceptado la invitación a estar en estos micrófonos. A ver, tenemos varios eventos en puerta en la Secretaría, ¿verdad?
2: Es correcto.
0: Si podemos acercarnos un poquito nada más al micrófono.
2: Muchísimas gracias.
0: Ay, mero, muy bien, okay, muchas gracias.
2: Muchas gracias.
0: Tenemos un workshop, ¿verdad? Del que hablaba el maestro Gilmar.
2: Es correcto. Bueno, primero que nada, gracias por invitarnos, a todas y todos nuestros radioescuchas. Muchísimas gracias. Y pues precisamente aprovechar lo famoso que tenemos en este programa, invitarles a todos nuestros eventos que tenemos en nuestra alma mater a través de la Secretaría de Vinculación. Digámoslo en orden de fechas, tenemos primero nuestro foro de la industria, nuestro Smart Forum Industry, ¿en qué consiste?
0: Por favor.
2: Bueno, es un, más que nada es un foro ejecutivo creado para reunir a empresarios, directivos, líderes de tecnología y tomadores de decisiones interesados en conocer la tendencia que están transformando a las organizaciones, ¿sí? Yo traje mi acordeón porque tenemos muchísimos eventos.
0: Adelante.
2: Que después después revuelvo eventos y no es el caso.
4: Claro, claro.
2: Entonces, este foro es muy interesante, ya que ahora sí que busca acercar a nuestra comunidad empresarial a las tecnologías que están transformando a la industria a nivel mundial.
4: Correcto.
2: Sí, eso lo estamos organizando junto con una empresa que se llama Técnica, uh-huh, y ellos son de Sonora, ¿sí?
3: Sinaloa.
2: Sinaloa, perdón. Muchísimas gracias. Y
4: también está involucrada la División de Informática, ¿verdad?
2: Es correcto, muy es bien. Correcto. Entonces estamos trabajando entre los cuatro este gran evento en el cual invitamos a todas y todos, de verdad. Es bastante interesante. ¿Qué temas se van a abordar? Bueno, vamos a abordar automatización industrial, inteligencia artificial aplicada a la industria, respaldo, disponibilidad y continuidad operativa, ciberseguridad en entornos industriales, entre otras. Y lo más interesante de este foro es que entre conferencias, pláticas y todo, al final se van a tratar a las industrias una charla uno a uno,
4: okay,
2: ¿sí? Donde se verán todas sus, digamos, un banco de necesidades, y podrán interactuar con la empresa directamente Técnica, uh-huh, quien les ofrecerá varias soluciones tecnológicas.
4: Perfecto. Ajá. Una pregunta, ¿es abierto para todo el público o es para un perfil específico?
2: Nos gustaría más. Obviamente es abierto para todo el público, ajá, pero más interesante sería si van los líderes tecnológicos, es decir, los líderes que quieran que su visión sea transformar su organización en automatizar su empresa.
4: Perfecto.
2: Más que nada.
4: Una última pregunta en relación a este evento, porque nos quedan ya nada más 2 minutos.
2: Sí.
4: ¿Qué patrocinadores o qué marcas importantes van a estar presentes?
2: Vamos a tener líderes como Lenovo, Fortinet, BIM y Huawei.
4: Perfecto. Uh-huh. ¿Nos repite, por favor, la fecha?
2: Como no, este jueves 4 de junio del presente año, en punto de las 5:30, empezar el registro y a las 6 empezaremos con conferencias, charlas y todo lo que vayamos a ver en ese.
3: Rodolfo, si me permites.
4: Sí, claro.
3: Ciertamente el perfil interesante para esto es la gente que está en tecnologías de la información. Sin embargo, si tenemos gente que quiere aprender el tema de automatización, el tema de todo lo que es información en la nube y todas estas tecnologías, pues sobre todo de la industria 4.0, pues es creo correcto. Que es interesante, podrían ir sin ningún problema.
2: Sobre perfecto. Todo de ciberseguridad y estaremos en el auditorio, uh-huh, del Centro de Innovación, Centro de Emprendimiento e Innovación Universitario.
4: Perfecto, muy bien. Y ya para despedirnos, porque nos queda un minutito, a ver si se puede, ¿nos podría platicar un poquito sobre lo que es el próximo workshop que tiene la Secretaría?
2: Bastante interesante también, como bien lo decía el maestro Gilmar, este workshop lo venimos organizando cada 6 meses y en esta ocasión vamos a darle precisamente un enfoque de inteligencia artificial donde todas y todos nuestros vinculadores están invitados a participar de nuestra comunidad universitaria.
4: Perfecto, nada más sería cosa de que les echen un grito a la Secretaría de Vinculación, ¿verdad? Para poder inscribirse.
2: Es correcto.
4: Perfecto, muy bien. Pues muchísimas gracias. Les damos nuestro eterno agradecimiento al maestro Gilmar Mariel Cárdenas, secretario de Vinculación Universitaria, y a la maestra María del Rosario de Fátima de León Garcés, jefa del Departamento de Educación Continua, Emprendimiento y Egresados. Ahí lo tienen entonces, la invitación al Foro Ejecutivo Smart Industry y a las próximas actividades de la Secretaría de Vinculación. Pues bueno, son las 6:27. Vámonos rapidísimo a lo que es la agenda.
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4: Les comento rápidamente que la Facultad de Estudios Profesionales Zona Huasteca nos hace la invitación al diplomado Gestión de la Calidad e Inocuidad Alimentaria,
0: que se estará llevando a cabo del 14 de agosto al 16 de octubre de 2026. La modalidad es a distancia y hay una inversión de 8,990 pesos. Esta es la novena edición, el valor curricular es de 130 horas. Mayores informes con la doctora Abigail Reyes Munguía y con la maestra Mirna Méndez Ramírez, o a las redes sociales o a los teléfonos de la Facultad de Estudios Profesionales Zona Huasteca. Por otro lado, Difusión Cultural nos hace la invitación al ciclo de cine Animación Independiente, que inicia el día de mañana, 2 de junio, en el Auditorio Rafael Nieto a las 18 horas con la película El Planeta Salvaje. Estudiantes e INAPAM, 10 pesitos, público en general, 15 pesitos. Por otro lado, la Agenda Ambiental de la Universidad Autónoma de San Luis Potosí nos hace la invitación a los sábados de huerto, del huerto a la mesa, sábados de sustentabilidad alimentaria, a través de los diferentes cursos y talleres que se van a estar llevando a cabo durante los meses de junio y julio. El primer evento es este sábado 6 de junio de 8:30 de la mañana a las 13 horas con el curso Slow Food, comida que lleva tiempo, del huerto a la mesa. La inversión como tal para alumnos es de 100 pesos, público en general 350, comunidad universitaria 250 pesos. Mayores informes al correo electrónico mariana.buendia@uaslp.mx. Y finalmente, en el marco del 50 aniversario de la maestría en administración de la Facultad de Contaduría y Administración, se nos hace la invitación a la ponencia La importancia de la salud mental en las organizaciones, que expone la maestra María Teresa Aguilar Jiménez, teniendo como moderador al doctor Mario Alberto Martínez Rojas. La fecha, 11 de junio de 2026 a las 19 horas, en el auditorio ANFECA del Centro de Investigación y Estudios de Posgrado de esta facultad, ubicado en Sierra Leona, número 550. 6 de la tarde con 29 minutos, vámonos a un corte y regresamos para la siguiente sección del programa.
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12: Son las 6:31.
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14: Uno de los temas más importantes que muchas veces pasamos por alto y que no deja de tener un impacto significativo en la salud del ser humano es lo relativo a la salud bucal. Y es el tema justamente que vamos a tratar el día de hoy en esta sección, la salud bucal y el impacto en la salud del ser humano. Le quiero dar la más cordial bienvenida a este su programa Hora Extra, a la doctora Rita Elizabeth Martínez Martínez, quien es profesora investigadora de tiempo completo y además secretaria general de la Facultad de Estomatología de esta universidad. Doctora, bienvenida, ¿cómo estás?
15: Muchas gracias, buenas tardes. Pues muy bien aquí visitándolos y pues hablando de un tema muy importante para la salud en general del ser humano, que es la salud bucal.
14: Totalmente. Totalmente. A ver, si me lo permites, doctora, perdón, yo bien confianzudo, ¿puedo hablarte de tú?
15: Sí, claro.
14: Gracias. Doctora, a ver, muchas personas consideran que la salud bucal es un tema independiente del resto del cuerpo, así como si fueran dos mundos completamente. Pero, ¿por qué hoy sabemos que la salud de la boca está tan estrechamente relacionado con la salud en general? ¿Por qué?
15: Okay.
14: ¿Por qué sabemos esto?
15: Pues mira, generalmente se piensa eso, ¿verdad? Uh-huh. Los pacientes creen que la boca pues no tiene gran importancia dentro del sistema de salud. Uh-huh. Sin embargo, existen muchos estudios donde la boca juega un papel muy importante. La boca, hablando de los tejidos orales,

0: que tiene el cuerpo humano.
1: ¿En serio?
0: Entonces, a eso le llaman holobionte, uh-huh, a esa combinación entre nuestros tejidos, nuestras células y los microorganismos que están habitando, cohabitando en el cuerpo humano.
1: O sea, perdone a lo mejor la forma en la que me voy a expresar, pero ¿es similar a un ecosistema?
0: Exactamente. El microbioma bucal es muy característico o es muy diferente a los demás, al resto del organismo, debido a que tenemos diferentes tejidos dentro de la cavidad bucal. Uno de ellos es el tejido más duro del organismo, que es el esmalte dental, uh-huh, y sobre él pueden adherirse diversas bacterias que son las que posteriormente ocasionan una de las enfermedades más frecuentes en el ser humano, si no es que la más frecuente, que es la caries dental.
1: Justamente esa era mi siguiente pregunta, porque cuando pensamos en problemas que vienen relacionados con la salud bucal, pues lo primero que pensamos son caries, ¿no? Uh-huh. Pero ¿cuáles son las enfermedades más frecuentes que afectan a la cavidad oral, además de lo que son las caries, y qué consecuencias nos pueden traer?
0: Ok, dentro de la cavidad bucal existen dos de las enfermedades que son un problema de salud pública a nivel mundial, incluso en los países desarrollados, uh-huh, que es la caries dental, que uh-huh, es la número uno, ajá, y la número dos es la enfermedad periodontal,
1: okay,
0: o la periodontitis, que es la más frecuente, que es una enfermedad de las encías y del hueso que soporta los dientes, que es lo que llamamos periodonto, a todos estos tejidos que soportan los dientes, y que es causada por una inflamación crónica originada por las bacterias y sus factores de virulencia, que son todos estos mecanismos que tienen los microorganismos para poder causar enfermedad en el ser humano. Uh-huh. Entonces, estas bacterias habitan, por ejemplo, las que producen la caries dental habitan en la superficie del esmalte dental, uh-huh, donde les permite con ciertos mecanismos el tener una adherencia muy importante a estas superficies, que incluso cuando nosotros podemos comer, tomar agua, y las bacterias permanecen en un biofilm, o sea, en una biopelícula que está adherida a la superficie del diente, uh-huh, y que posteriormente, una vez que nosotros pues comemos gran cantidad de carbohidratos, empiezan a crear un metabolismo en donde el producto final de este metabolismo son ácidos. Uh-huh. Esos ácidos desmineralizan el esmalte, produciendo pues una cavidad, ¿verdad? Posteriormente va avanzando hasta que llega primero al esmalte, después a la dentina, incluso posteriormente llegan a los tejidos pulpares, que son los tejidos que están en el interior del diente, que no nada más son nervios, como decimos a veces los, ajá, pacientes dicen, ah, pues es el nervio del diente, pero también hay vasos sanguíneos, ahí se lleva a cabo toda una respuesta inmune, ¿verdad?, contra estos microorganismos, uh-huh, y lo que causa al final, pues, es la pérdida de la estructura del diente.
1: Doctora, lo que nos estás comentando es realmente muy interesante y muy impactante, porque yo creo que muchos no alcanzamos a dimensionar entonces la importancia de una correcta salud bucal. Digo, realmente yo creo que la mayoría de las ocasiones nos enfocamos a darnos una cepilladita o dos cepilladitas. Hay quienes a veces nada más una vez al día y no somos conscientes de todos los daños que puede traer todo esto, ¿verdad?
0: Exacto.
1: A ver, doctora, tú me puedes decir si estoy en lo correcto o no, pero por ahí pude leer que muchas personas, hablando de la salud bucal, desconocen que puede influir incluso durante el embarazo, ¿verdad?
0: Exacto. Mira, aparte de la caries dental, como decía, también la enfermedad periodontal es, ajá, un factor muy importante. Las bacterias también son el principal causante de estas enfermedades. Uh-huh. Estas son enfermedades multifactoriales, pero las bacterias es uno de los componentes más importantes. Estas bacterias habitan dentro de lo que llamamos bolsa periodontal, uh-huh, o surco periodontal cuando está sano, que es un espacio que existe entre la encía y el diente, y ahí se van metiendo estas bacterias y pueden habitar ahí. Entonces, dentro de este surco gingival hay una comunicación importante con el torrente sanguíneo, uh-huh, en el fondo, el cual puede permitir estos vasos sanguíneos el paso de estas bacterias a través del mismo, que pueden llegar a lugares remotos que no son precisamente la cavidad bucal. Uh-huh. Entonces, hay diferentes enfermedades y condiciones que se han asociado a la periodontitis, como es, por ejemplo, en el caso del embarazo, se ha visto que las mujeres que tienen problemas periodontales, o sea, esta inflamación, uh-huh, de la encía, pueden llegar a tener parto pretérmino.
1: ¿Cómo crees?
0: O sea, por ejemplo, pueden nacer su bebé antes de tiempo, ajá, obviamente con todas las complicaciones

0: esto conlleva, ¿verdad? De que el bebé pues es un bebé de bajo peso al nacer, que puede llegar a tener problemas respiratorios de todo tipo, como es cuando nace un bebé prematuramente. Esto es debido a que la periodontitis es una enfermedad inflamatoria y se ha visto que existen diferentes mecanismos por los cuales se puede asociar. O sea, puede ser que, por ejemplo, cuando está afectando la cavidad bucal, se estén produciendo mediadores de inflamación que también son los que promueven pues la que se lleve a cabo el parto. Entonces, entre más mediadores inflamatorios tengamos, pues más riesgo hay de que se llegue a desencadenar el parto en ese momento, ¿verdad? En la Facultad de Estomatología hemos hecho estudios al respecto. Hace algún tiempo hicimos un estudio donde teníamos dos grupos, uno de mujeres con parto pretérmino y otras parto a término, y entonces se revisó su estado periodontal, ¿verdad? Hicimos un sondeo, se mide ese espacio entre la encía y el diente a ver qué profundidad tiene, y se detecta que tengan la periodontitis, y sí se observó que existía una mayor profundidad de esa bolsa, o sea, quiere decir que el hueso ya ha bajado un poquito más de nivel, y entonces estas mujeres tienen con mayor frecuencia esta enfermedad. Entonces sí se pudo ver una asociación entre el parto pretérmino y la profundidad de bolsa.
1: ¡Wow! ¡Qué impactante! Oye, doctora, nos quedan breves dos minutos, pero sí es importante que nuestra audiencia y quienes nos están viendo ahorita en vivo sepan cuáles son los errores más comunes que cometemos en nuestra rutina diaria de higiene bucal. O sea, digo, porque no somos conscientes de ello, ¿verdad?
0: Exacto. Muchas veces decimos, sí me cepillo tres veces al día, ¿verdad? Ajá. Que es lo recomendable. Sin embargo, lo hacemos tan rápido que en realidad pues no retiramos totalmente esta cantidad de bacterias. Estas bacterias no se eliminan, o sea, es parte de nuestro, ellas viven dentro de la cavidad bucal. Simplemente estamos tratando de eliminar ese biofilm, porque entre más organizado esté el biofilm, pues más riesgo tenemos de enfermedades, ¿verdad? Tanto a nivel de la cavidad bucal como fuera de ella. Y además, pues bueno, existen en la facultad, tenemos un departamento de diagnóstico donde ahí pues llegan los pacientes y primero que nada se les hace una revisión para poder darles pues técnicas de cepillado, etcétera, para que el paciente pues aprenda que cuánto tiempo se debe de estar cepillando, cómo tiene que ser la técnica, qué cepillo o qué pasta dental, que aunque en realidad eso es un poquito secundario, lo más importante es la técnica.
1: La técnica. Ok, muy bien, pues ya lo escucharon. Muchísimas gracias a la doctora Rita Elizabeth Martínez Martínez, quien es profesora investigadora de tiempo completo de la Facultad de Estomatología y secretaria general de la misma. Quedan muchas preguntas aún todavía sobre el tintero, pero desafortunadamente el tiempo se nos ha terminado, entonces ojalá nos pueda aceptar una invitación un poquito más adelante a continuar profundizando en este importante tema para la salud de todas las personas.
0: Sí, claro, con mucho gusto estaremos aquí para poder contribuir con un granito de arena, sobre todo en la facultad que hacemos investigación en estos temas, ¿verdad? Que es muy importante para poder prevenir estas enfermedades.
1: Perfecto, bueno, muchísimas gracias, ahí lo tienen. Vámonos ahora a nuestra siguiente sección, que es lo más reciente con Hugo Lausín, y vamos a nuestro último bloque del programa del día de hoy.
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3: Cuando una cría silvestre queda huérfana, comienza un proceso complejo que va mucho más allá de simplemente alimentarla. El verdadero reto es lograr que sobreviva sin perder su esencia salvaje, es decir, ayudarla sin que se acostumbre a los humanos. En centros especializados, el trabajo se enfoca en evitar lo que se conoce como improntación, que ocurre cuando el animal identifica a las personas como su madre. Esto puede parecer inofensivo, pero en realidad compromete su capacidad de regresar a la vida en libertad. Por eso, los cuidadores utilizan técnicas muy específicas como ocultar su rostro con máscaras o usar objetos que simulan la presencia materna. El proceso inicia con la estabilización del animal, controlar su temperatura, evaluar su estado general y definir una dieta adecuada. Cada detalle cuenta, desde el tipo de alimento hasta la forma en que se le ofrece. En algunos casos, incluso, se diseñan dispositivos especiales para replicar comportamientos naturales, como permitir que ciertas especies se cuelguen o se oculten como lo harían en su entorno. Hay historias que muestran lo delicado de este equilibrio. Crías rescatadas tras incendios o animales encontrados en condiciones críticas logran recuperarse y tras meses de cuidados regresar a su hábitat. Pero esto solo es posible si no desarrollan una dependencia hacia los humanos. Los especialistas insisten en un mensaje clave. Muchas veces la mejor ayuda es no intervenir. Tocar, alimentar o trasladar una cría silvestre sin conocimiento puede hacer más daño que bien. La meta siempre debe ser que el animal vuelva a la naturaleza como si nunca hubiera estado en contacto con las personas. En el mundo del cuidado personal hay un cambio interesante. Ya no se trata de no envejecer, sino de hacerlo bien. Esta tendencia se le conoce como well-aging. A diferencia del enfoque tradicional anti-aging, que buscaba borrar arrugas a toda costa, el well-aging promueve una visión más integral, cuidar la salud física, mental y emocional con el paso del tiempo. De acuerdo con el portal Cosmoprof, este enfoque se basa en hábitos sostenibles como buena alimentación, ejercicio, descanso y manejo del estrés. La idea es clara, no hay fórmulas milagros, sino procesos. Incluso la industria de la belleza está cambiando, apostando por productos con respaldo científico y mensajes más realistas. Este cambio también responde a consumidores más informados, ya que no buscan soluciones rápidas, sino un bienestar a largo plazo. En pocas palabras, el well-aging no es resignarse a envejecer, sino de hacerlo de una forma consciente, saludable y con calidad de vida.
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1: Y ya estamos de regreso en nuestra última sección del programa de el día de hoy. Como protagonista, les quiero presentar a Adrián Barrios Muñoz, quien es egresado de la Facultad de Derecho Abogado Ponciano Arriaga Leija, para que nos platique un poquito sobre su experiencia en el ámbito académico y en el ámbito laboral. Adrián, bienvenido, ¿cómo estás?
4: Bien, muy bien, y agradezco que me hayan hecho la invitación al espacio.
1: No, los agradecidos somos nosotros realmente por este espacio que nos brindas. Si me lo permites, voy a leer un poco sobre tu semblanza para que todas las personas sepan quién eres, cuál ha sido tu trayectoria hasta el día de hoy. Déjenme les comento que Adrián Barrios Muñoz es profesional del derecho con especialización en derechos humanos, derecho penal y justicia de género. Actualmente se desempeña como titular de la unidad especializada para la atención de las poblaciones LGBTIQ+, del gobierno municipal de San Luis Potosí, desde donde impulsa acciones institucionales orientadas a la promoción, protección y garantía de los derechos humanos de las poblaciones de la diversidad sexual y de género. Cuenta, fíjense, con licenciatura en Derecho y maestría en Derechos Humanos por la Universidad Autónoma de San Luis Potosí, así como formación complementaria en Políticas Públicas, Justicia de Género, Litigación Oral y Derechos de Poblaciones Históricamente Determinadas. Finalmente, bueno, porque el panorama es muy amplio en la preparación de Adrián, colaboró en la Relatoría sobre los Derechos de las Personas LGBTI de la Comisión Interamericana de Derechos Humanos. Y además es integrante de la cuarta cohorte de líderes Rise Up Together México 2026. Vaya semblanza que tienes, Adrián. Entonces realmente es para nosotros un gusto y un honor el poder contar contigo como invitada el día de hoy. Si me lo permites, me gustaría empezar esta entrevista preguntándote, ¿qué te motivó a estudiar esta carrera en nuestra universidad?
4: Yo creo que a lo largo de la vida, creo que las circunstancias que he pasado, la historia de vida, fue una de las razones porque me orilló a estudiar, uno, primero la licenciatura en Derecho, y dos, apostarle a una rama, yo creo que de los derechos humanos, por así decirlo, en el tema de las realidades que existía, porque muchas veces casi todas las personas que estudian abogacía se enfocan a diversas áreas como materia penal, que también me dedico, pero materias más, yo creo que enfocadas a una parte más técnica y demás, y no casi. De hecho, en la maestría éramos muy pocas personas abogadas. Lo resumiría en historias de vida, en vivencias personales, en vivencias del contexto familiar y social y cultural.
1: Muy bien. Siguiente pregunta. ¿Qué retos enfrentaste durante el estudio de tu preparación profesional en la Facultad de Derecho Abogado Ponciano Arriaga Leija?
4: De hecho, estudié la Facultad de Estudios Profesionales de la Huasteca.
1: Ah, excelente. Ajá. Muy bien. Sí. A ver, pequeña orientación. Ok, discúlpame.
4: Sí, no. Estudié la pregunta iba un poco. Ya, los retos.
1: Los retos,
4: exacto. Sí, yo creo que uno de los principales retos es cuando no vienes de una familia que se dedica a la abogacía, el tener que conocer, aparte de que las primeras materias o los primeros años de derecho es muy teórica, esa fue, creo, una de las principales barreras. Podría decir que el contexto, por ejemplo, de que soy una persona de la diversidad, no fue tan marcado, a diferencia de otras personas que tal vez les ha marcado el ser una persona trans, una persona no binaria, porque en el contexto social y cultural que en ese momento vivía, no fue o no se dio de esa forma. Creo que realmente uno de los más grandes retos fue ese, el poder conocer, el poder tener que desarrollarme profesionalmente en esos espacios, tan solo cuando realizaba las prácticas, el aprender, porque muchas de mis compañeras o compañeros pues tenían familiares abogadas y abogados.
1: Claro.
4: Entonces, creo que el reto más grande fue el ser una persona que no tiene un contexto familiar y demás, aparte el ser de la diversidad, pero creo que esa nunca fue una barrera, ningún impedimento.
1: Excelente, bueno, muchísimas gracias por tu respuesta. Adrián, ¿recuerdas algún docente o algunos docentes que te hayan marcado en tu formación profesional?
4: Pues yo tengo presente, creo que a todas las personas que fueron docentes en ese momento, porque a cada una de ellas les aprendí distintas formas, uno, de aprender derecho, dos, de ejercer, y tres, de el compartir el tipo de conocimiento que brindaban. Ajá. Pero hay un docente en especial que fue pieza fundamental en mi estancia ahí, que era, que es un doctor, que actualmente es secretario académico de la universidad, de allá de la Facultad de Valles, que era maestra de la diversidad, que era un profesor abiertamente LGBT, y que fue como esa figura que tenía en ese momento de, uno, el no sentirme una persona sola en un espacio que tal vez a veces era muy... muy masculino, o espacios donde pues a veces eran muy cuadradas todas muchas cosas o temas, y que hubiera esa persona como referente, yo creo que sería una pieza fundamental. Y a partir de ahí, creo que también personas externas que fungieron como guías en mi desarrollo profesional, y más en la materia penal, que a veces es complicada. Entonces yo creo que esos serían como los referentes.
1: Muy bien. ¿Y alguna materia que te haya impactado, que hayas dicho, híjole, esta materia realmente es la que me ha marcado para poder seguir en este tramo profesional?
4: Yo creo que la primera es la materia que más me gusta del derecho, que es el derecho penal. Uno, por el contexto y las realidades que enfrentan las personas que están sujetas a un proceso penal. Las leyes o los códigos o los libros son muy bonitos, pero realmente en la práctica profesional, el tema o la rama del derecho penal creo que es una de las más duras. Uno, por el tema de exposición de las personas que están sujetas al proceso, tanto personas que son víctimas o en su caso que son familias de estas mismas, que muchas veces no tienen justicia, o por el otro lado, personas que han sido privadas de la libertad, porque muchas veces esas carpetas, podría decir, y porque hay muchos casos en México, que son armadas, y que muchas veces hay personas dentro de los centros integrales que en realidad nunca cometieron un delito, o que no hay ningún tipo de prueba que lo compruebe, que hasta están en prisión preventiva y sin recibir una sentencia.
1: Ok. Adrián, se nos está terminando el tiempo, pero a ver, me gustaría hacerte dos últimas preguntas. ¿Consideras que la Universidad Autónoma de San Luis Potosí te brindó las herramientas para impulsar tu desempeño laboral? Porque nos queda claro que leyendo toda tu semblanza, pues bueno, has alcanzado realmente cosas bastante, bastante grandes e impactantes.
4: Sí, yo creo que la universidad es una pieza fundamental en el sentido de que forma personas profesionales, y yo puedo decir que me formó profesionalmente, pero también el tema del profesorado que en su momento me brindó el conocimiento, las herramientas o esa parte de sustento que me permitieron desarrollarme como persona profesional. Obviamente hay muchas situaciones en la vida y cuestiones que en la academia pues también se atraviesan, que muchas veces no reflejan lo que es la realidad, pero sí es una pieza fundamental, porque creo que el conocimiento es una pieza clave para el desarrollo profesional de las personas.
1: ¿Qué planes o aspiraciones tienes pendiente por realizar?
4: Enfocadas a la academia, yo creo que estudiar un doctorado, okay. Enfocado a, ya obviamente un doctorado que sea en crítico, porque pues así ha sido mi línea, además por la maestría en Derechos Humanos donde estuve, pero sí enfocado tal vez, si no a derecho, enfocado a temas de género o de derechos humanos, y creo que apostando ahorita al servicio público, el buscar esa trinchera creo que también sería una opción, porque también son espacios en donde muchas veces se puede hacer incidencia de muchas formas y garantizar, uno, los derechos humanos y que se respete la dignidad humana de las personas.
1: Perfecto. Última pregunta, con la que siempre cerramos esta sección, porque pues bueno, se nos está terminando el tiempo, Adrián, pero a ver, en este sentido, ¿te consideras orgullosamente universitaria?
4: Sí.
1: ¿Por qué?
4: Sí, sí. Porque creo que la universidad es, porque lo sigue siendo, uh-huh. Aunque ya egresé tanto de la maestría y de la licenciatura, pero ha sido algo que ha marcado mi vida y me ha permitido formarme para ser la persona en el ámbito profesional en donde estoy ahorita.
1: Y muchas felicidades, porque realmente has alcanzado grandes, grandes cosas, y sabemos que seguirás llegando muy lejos. Muchísimas gracias por acompañarnos en este espacio.
4: Ay, no, muchas gracias por la invitación, ahí estamos en contacto.
1: Ahí lo tienen, pues bueno, nuestro protagonista, Adrián Barrios Muñoz, egresado de la Facultad de Derecho de la Facultad de Estudios Profesionales Zona Huasteca, ¿verdad? Muy bien, ahí lo tienen. Disculpen ustedes la omisión de este pequeño detalle. Ya nos vamos, se nos ha terminado el tiempo. Muchísimas gracias a todas y a todos que nos recibieron en sus hogares, a quienes nos escucharon a través de nuestras frecuencias de radio. Nos estaremos viendo el día de mañana a la misma hora y en el mismo canal. Soy Rodolfo Guajardo, cuídense.
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2: Son las 7 con un minuto. 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

0: Son las 7 y 27 minutos.
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4: 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En el marco del Pride Cultural 2025, Transversidad abre una conversación necesaria junto a la doctora Daniela Muñoz sobre los retos que enfrenta la comunidad trans dentro de la atención médica contemporánea. La falta de sensibilización, la ausencia de contenidos especializados y las barreras institucionales pueden convertir algo tan básico como recibir atención médica en una experiencia de exclusión. Pero este episodio no se queda únicamente en el diagnóstico del problema. También explora las alternativas, modelos innovadores y nuevas formas de pensar la salud desde la empatía y la justicia social. 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El medio ambiente no espera. El Día Mundial del Medio Ambiente no es solamente una fecha en el calendario, es un recordatorio de que el planeta enfrenta transformaciones urgentes que nos involucran a todos. Desde el cambio climático y las olas de calor, hasta el impacto silencioso de los plásticos y los microplásticos en los océanos y en nuestros propios cuerpos. A partir de la conversación con especialistas de la Agenda Ambiental de la Universidad Autónoma de San Luis Potosí, este contenido te invita a mirar más allá de los discursos alarmistas y preguntarnos qué acciones, individuales y colectivas, pueden construir un futuro más sustentable. La nota completa la encuentras en el Boletín Cultural. 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La conversación también nos lleva a Marte, a la radiación espacial y a los desafíos de comunicarnos fuera de la Tierra. Porque mirar al cosmos no solo significa admirar estrellas, también es preguntarnos qué tan capaces somos de adaptarnos a los futuros que se aproximan. Viaja a las estrellas desde el Boletín Cultural. Cuando moverse también es una forma de imaginar. La bicicleta es mucho más que un vehículo. Puede convertirse en una herramienta para repensar nuestras ciudades. 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Porque pedalear también implica preguntarnos quién tiene prioridad en las calles y cómo podemos construir espacios más humanos y sostenibles. Revive la conversación de estos mariachis en el Boletín Cultural. Aprender a dudar también es libertad. Vivimos en una época donde la información circula a gran velocidad y donde una noticia falsa puede expandirse antes de que aparezca la verdad. 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Lejos del alarmismo, este proyecto propone un ejercicio de curiosidad y sobre todo un análisis colectivo para entender cómo operan los rumores, los datos manipulados y las narrativas engañosas. Porque cuestionar no significa desconfiar de todo, sino aprender a distinguir mejor. 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Una canción para abrazar el error. Hay canciones que acompañan momentos específicos y otras que parecen hablarnos directamente. Equivocar, de Chris Nate, mezcla guitarras acústicas, sensibilidad y energía para recordarnos algo sencillo pero poderoso, Equivocarse también forma parte del camino. La recomendación musical de esta semana llega como una pequeña dosis sonora para cantar, bailar y reconciliarnos con nuestros propios tropiezos. Descubre a Chris Nate dentro de los espacios musicales de Radio Universidad. Bailar también es memoria y resistencia. Mucho antes de convertirse en nostalgia o moda, la música disco fue un espacio de encuentro, libertad y expresión para comunicarse que buscaba existir fuera de la mirada dominante. En este episodio de Revoluciones, Lal Ornelas recorre la historia del género y su vínculo con la comunidad LGBTQ+, mostrando cómo la pista de baile puede ser también territorio político y cultural. Descubre esta revolución en el boletín de este mes. ¿Sabías que junio es reconocido internacionalmente como el mes del orgullo LGBTQIA+? Pero detrás de sus colores y celebraciones existe una historia marcada por la resistencia y la exigencia de derechos. Esta cápsula nos acerca al origen del movimiento moderno, vinculado con Stonewall en 1969, y a las razones por las que el orgullo sigue siendo una conversación vigente. Una invitación desde el Boletín Cultural para conocer el pasado y comprender mejor las luchas del presente. Dato histórico. 1995. Fue un año de cambios importantes. Mientras el lenguaje de programación Java comenzaba su camino para transformar el mundo digital, la Universidad Autónoma de San Luis Potosí también escribió un capítulo significativo en su historia con la entrega de su primer doctorado honoris causa. Dos acontecimientos distintos, unidos por una misma idea, la innovación y el reconocimiento del conocimiento como fuerzas capaces de dejar huella. Encuentra este contenido en el Boletín Cultural. Cuando la sustentabilidad también se legisla. El cuidado ambiental no depende solamente de reciclar o modificar hábitos personales. También requiere leyes, políticas públicas y decisiones colectivas capaces de transformar la relación entre sociedad y naturaleza. A través de especialistas y experiencias locales, este episodio explora cómo la economía circular y la legislación ambiental pueden convertirse en herramientas para proteger el planeta y pensar un futuro más justo y sostenible. No te pierdas esta discusión en el Boletín Cultural. 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
9: Son las 8:08.
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0: Son las 9 en punto. 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

Por anticipado les damos las gracias que nos han sintonizado. Estamos listos para llevar a usted un programa más de Ópera Gala, el programa de la ópera en Radio Universidad. Mi nombre, Hugo Gallegos Dorantes. Quédese con nosotros una hora para escuchar el arte lírico. Y el día de hoy abrimos el programa con un vals que es Sangre Vienesa de Richard Strauss, hijo. La peculiaridad que tuvo esta interpretación es que está llevado a cabo por el coro de los niños cantores de Viena. Ellos están bajo la dirección de Hans Gillesberger. Hemos de recordar que estos coros, para no perder la tonalidad de las voces de jóvenes o de niños, son renovados con suma frecuencia. Bien, el día de hoy vamos a escuchar en primer lugar a un tenor, pero si hablamos de la música de América, pues aparece el maestro Arturo Toscanini, un hombre que de origen italiano, pero que se hizo en Nueva York por las contrataciones continuas que tuvo, un hombre muy relevante. Apareció en infinidad de representaciones del orden operístico. Se habla de la gente también que trabajó mucho con este maestro y pues las preferencias que él tuvo con una serie de cantantes. Aparte de dirigir obras sinfónicas, pues estuvo muy metido en la cuestión de la ópera. Y Jan Peerce era uno de los tenores que había trabajado con él. Pues un hombre que tenía mucho interés vocal, una pastosidad y fortaleza, y pues fue considerado siempre un tenor de altura.

Cantantes con la tesitura de bajo ha habido muchos, pero bueno, cada uno en lo personal tenemos nuestras preferencias. Cesare Siepi, indiscutiblemente, que es uno de los que han figurado en los grandes escenarios. Hay muchos otros que podríamos mencionar, pero hoy nos vamos a enfocar a escuchar esta grabación que en alguna ocasión ya pusimos. Il santo nome di Dio, de la fuerza del destino, canta el bajo Cesare Siepi.

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2: Son las 9:30.

Vincenzo Bellini nace en Catania el 3 de noviembre de 1801, muere en un suburbio de París el 23 de septiembre de 1835. Hijo y nieto de músicos, Bellini recibió desde su más tierna infancia una intensa formación musical. Su padre, maestro de capella y profesor de música en Catania, le enseñó las primeras nociones de piano. A partir de los 7 años, su educación musical fue confiada a su abuelo. Escribió música para la iglesia que le era ejecutada en las ceremonias religiosas en Catania y empezó a componer pequeñas piezas para los salones aristocráticos. A los 12 años compone Farfaleta. Era una cancioncilla, misma que ya pone de manifiesto su poderoso sentido melódico.

Escuchamos Dolente Imagine en la voz de Giuseppe Di Stefano. Esto está tomado de aquel recital que dio en Austria un 22 de junio de 1968. Desde luego la grabación es en vivo. Bien, pues continuamos con Bellini. Este hombre siguió madurando y va, claro, va avanzando en su carrera de músico. Y no le faltaban los encargos. Encargos de gente importante quienes querían acreditarse los trabajos de Bellini. Y así nacen más obras de este compositor, como La Extrañera en 1829. Y I Capuleti e I Montecchi de 1830. Junto con esto nace también El Pirata.

Escuchamos del Pirata de Bellini, Ascolta nel furor delle tempeste, con Roberto Alagna. Preciosa aria, preciosas melodías y un do sobreagudo que tiene que sortear el tenor en esta parte de la ópera. Bueno, si hablamos del año de 1831, se estrenan las dos óperas más populares de Bellini, La Sonámbula y su obra maestra Norma. Esto le dio gran fama a Bellini, desde luego. Y en 1835, I Puritani, que fue su última obra. Bellini había sido un artista muy meticuloso. Compuso para virtuosos del bel canto, forma de expresión lírica que exige gran precisión y agilidad vocal. Daba mucha importancia a la relación entre la música y el texto, y sus óperas consiguen gran efecto dramático a través de sus melodías.

un personaje que consideramos contraparte de Bellini fue Rossini, un hombre que pues murió 33 años después que Bellini. Era una personalidad muy relevante en el mundo operístico. Él murió en 1868 en Passy, Francia. Las obras de Rossini fueron las últimas compuestas dentro del estilo italiano de la ópera bufa, lo que le llamaban la ópera cómica, ligeras, animadas, con gran variación orquestal, musical y vocal. Su música destacó siempre por sus características cómicas. Rossini utilizaba el bel canto para crear melodías alegres de gran brillantez y emotividad. Vamos a escuchar de una grabación en vivo del Barbero de Sevilla, Sel mio nome, con Giuseppe Di Stefano. Esta grabación no había sido puesta en este programa anteriormente. Queremos advertir que la grabación viene un poco sucia, tratamos de limpiarla para que pasara al aire lo mejor posible, y esto fue lo que logramos. Aquí hace un buen derroche de expresión Giuseppe Di Stefano.

Bien, pues esta fue la interpretación de Selmio Nome del primer acto del Barbero de Sevilla con Giuseppe Di Stefano. Bueno, para los amantes de este cantante, indiscutiblemente que deben de estar pues contentos al escucharlo, porque primero, no es una grabación muy común. Yo no había escuchado esta aria con Di Stefano en los años que tengo de escuchar ópera. Pero lo curioso, y va la crítica para mis amigos, es un intercambio de grabación que tuve, me pasaron esta grabación y me dicen: aquí está el Barbero de Sevilla, canta Giuseppe Di Stefano, claro, inconfundible. Sí, ¿y quién acompaña a Di Stefano? Ah, pues lo acompañan Lili Pons y Giuseppe Valdengo. Muy bien, ¿en qué teatro fue? No sé. ¿En qué año? Tampoco. ¿Quién fue el director? No lo sé. Así me llegó, pero buscando una base de datos que tenemos a la mano, estamos descubriendo. Valdengo cantó con Giuseppe Di Stefano en México La Manon de Massenet en 1948, un 6 de julio. Después se repite la compañía de Valdengo con Di Stefano en el Metropolitan Opera cantando Falstaff, 26 de febrero de 1949. Y encontramos la que sigue, también en el Metropolitan de Nueva York, Giuseppe Valdengo, que acompaña a Di Stefano, cantó con él El Barbero de Sevilla, Il Barbiere di Siviglia, 16 de diciembre de 1950, repetimos, en el Met, dirección de Alberto Herrera. Y como es una discografía muy completa de Di Stefano, suponemos que es exactamente esta la grabación. Salvatore Vaccaloni, conocido también, los acompañó en esta grabación. Giuseppe Di Stefano.

Gianni Poggi como Alfredo Yermont y Renata Tebaldi como Violeta, en este dúo Parillo Cara, Noi Lasceremo, nos despiden y los despiden a ustedes de este programa. Como siempre, les agradecemos mucho, de veras, con sinceridad, el que nos escuchen, el que pasemos un rato juntos, apreciando, disfrutando la bella música, la música del arte lírico, la ópera. Hugo Gallego se despide. Los espero la próxima. Recuérdelo, aquí estaremos en las frecuencias de Radio Universidad. Que la pasen bien. 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
2: Son las 10 con un minuto.
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11: Muy buenas noches, estimado Radio Escuchas. Bienvenidos a la hora selecta de Radio Universidad este lunes, primero de junio de 2026, en que vamos a compartirles música del compositor ruso Mijail Ivanovich Glinka en el 222 aniversario de su nacimiento. En primer término, vamos a escuchar el cuarteto de cuerdas en re mayor, con cuatro movimientos: allegro, variazioni larghetto, menuetto moderato, rondò. Tras la pausa institucional, vamos a escuchar el cuarteto de cuerdas en fa mayor, con cuatro movimientos: allegro spiritoso, andante con moto, menuetto allegro brillante, rondò allegro moderato. La interpretación de ambas obras a cargo del Taneyev Quartet de la Filarmónica de San Petersburgo. Que disfruten ustedes la música de Mijail Glinka en su cumpleaños número 222.

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1: Son las 10:42.

De esta manera cerramos las actividades de Radio Universidad AM este lunes 1 de junio de 2026, en que compartimos música del compositor ruso Mijail Glinka a 222 años de su nacimiento. Muy buenas noches, que descansen y hasta mañana.

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0: Hola, hola, bienvenidos a un episodio más de Ya Oíste. Yo soy Génesis Aines Silva, su conductora el día de hoy. Y hoy vamos a hablar sobre un tema que poco se habla, pero que viven muchísimos hombres, que es la ginecomastia. Y para eso nos acompaña el día de hoy el doctor Manuel Alejandro Catalán Ruiz. Así que, doctor, pues le doy la bienvenida. Este es su espacio, con toda la confianza, para hablar sobre este tema tan, pues, poco común.
6: Muchas gracias, Génesis. Estoy muy contento y agradecido por la invitación. En efecto, es un tema bastante interesante, poco conocido, pero muy frecuente en los motivos de consulta en los niños adolescentes. Entonces, va a estar muy, muy, muy buena la plática y yo encantado de estar aquí contigo platicando.
0: Pues muchas gracias, y sí, definitivamente creo que es una, para empezar la palabra, le decía, ¿cómo se pronuncia? Ginecomastia.
6: Sí, exacto, es ginecomastia,
0: ok.
6: Es un poquito complicado, pero vamos a empezar, ¿te parece?, por definir ginecomastia.
0: Me encantaría.
6: Mira, ginecomastia básicamente es el crecimiento de la glándula mamaria en los hombres, ¿sale? Es una proliferación de este tejido mamario y que básicamente puede ser uni o bilateral, ¿ok?
0: Ok.
6: ¿Por qué en los hombres? Porque pues, en las mujeres ya sabemos que es la glándula mamaria, básicamente el pecho, pero los hombres no debería de desarrollarse. Por eso claro, se denomina, o el término es ginecomastia en los hombres. Es un motivo frecuente de consulta en los adolescentes, y esto tiene que ver por la fisiología. Hay diferentes tipos de ginecomastia. Hay una ginecomastia fisiológica y una ginecomastia, pues, patológica, que no debería de ocurrir.
0: Okay.
6: Entonces, existen tres picos donde se puede presentar esto. Hay una ginecomastia neonatal, es decir, ocurre en los bebitos, y esto es estimulado por los estrógenos y progestágenos maternos in útero, es decir, a través de la placenta pasan estas hormonas y estimulan unos receptores que se encuentran en la glándula mamaria, por lo que en los primeros meses de vida los bebitos podrían tener un crecimiento de su pecho que se denomina como botón mamario.
0: Okay.
6: Ese es algo transitorio, va a desaparecer una vez que hay una caída de este estímulo hormonal cuando nacen y no se resuelve sin ningún problema.
0: Okay.
6: Hay un segundo pico que es la ginecomastia puberal, y básicamente ocurre en la etapa entre los 10 y los 14 años en los niños, ¿ok? Esto es estimulado porque una vez que empieza la pubertad de los niños, hay un incremento de los estrógenos, que también se producen en los hombres, también producimos estrógenos, que pueden sensibilizar los receptores también de la glándula. A medida que vamos avanzando en edad los hombres y nuestros niveles de testosterona se incrementan en su pico más alto, que llegan a ser hasta 30 veces mayor, es cuando se resuelve esta parte de la ginecomastia puberal. Es decir, también es algo transitorio, pero toma más tiempo, alrededor de 1 a 3 años, más o menos.
0: Pero no es algo definitivo, o sea,
6: tiene
0: que quitar.
6: Exactamente.
0: ¿Cómo saber que realmente pues es ginecomastia o no es por a lo mejor incremento de peso, por obesidad, o en dado caso es realmente algo malo?
6: Sí, eso que mencionas, Génesis, es muy importante. La ginecomastia puberal se presenta entre el 60 y el 90% de los adolescentes. Y lo primero va a ser definir si es ginecomastia o es algo que se llama como pseudo-ginecomastia, que básicamente sería un incremento en el tejido adiposo, lipomastia.
0: Okay.
6: O adipomastia. Esto es por, bueno, a lo mejor las personas tienen un exceso de peso, el área del pecho tiende a concentrar mayor cantidad de tejido adiposo y da una apariencia como si fuera un crecimiento mamario.
0: Claro.
6: Entonces, por eso es muy importante la exploración. Los síntomas que presentan los niños por los que llegan a consulta, en caso de que sea una ginecomastia, el primer dato es un aumento de volumen. Se palpan una bolita, la bolita tiende a estar indurada, es una bolita indurada que ocurre por debajo de la areola y el pezón y les produce dolor. Es un dolor de tipo punzante, es intermitente, pero eso es lo que les llama la atención. En algunas ocasiones el mismo cambio de ropa, el roce de la ropa,
0: les molesta
6: exactamente. Entonces le dicen a sus mamás, las mamás no las llevan a la consulta y entonces se preocupan porque dicen qué es lo que está pasando. Entonces puede ser una bolita solo en un lado del pecho, a veces es de los dos lados, y entonces es justamente donde se tiene que discernir. La adipomastia no se palpa indurada, la bolita realmente no está por debajo de la areola del pezón, sino que es una distribución más generalizada, digamos que es un crecimiento del pechito como más homogéneo,
0: okay.
6: El tejido se palpa laxo y no produce dolor, que serían dos o tres datos clínicos que diferenciarían a una ginecomastia de una adipomastia. Pero también algo que les llama la atención es que puede haber una asimetría, es decir, perdón, puede ser de un solo lado, y eso les llama la atención porque dicen, me creció la bolita de un solo lado, y generalmente cuando es adipomastia es bilateral, generalmente es como simétrico,
0: okay.
6: Y eso es algo también muy característico que se puede referir a la madre para que lo lleve al médico. Entonces esto es muy importante porque para los niños les genera mucha inseguridad,
0: sí.
6: El hecho de que empiecen con un crecimiento del pecho siendo niños. Se vuelve objeto de bullying en las escuelas.
0: Exacto.
6: Y genera, incluso los limita en algunas partes de su vida. Tengo pacientes que han dejado de hacer actividad física, por ejemplo, van a natación y no les gusta ya practicarla porque hay que quitarse la playera y sienten que su pecho tiene un aspecto que para ellos no es agradable, no es algo que sea normal, y dejan de hacer actividad física, dejan de ir, y entonces esto es muy importante también por cuestiones pues psicosociales para los niños, poderlos informar para poderlos tratar y orientar adecuadamente.
0: No, y en esa edad es muy importante porque creo que es donde de ahí pues son jóvenes, son adolescentes, la pubertad, lo que hablábamos hace ratito, que un simple comentario que a lo mejor para nosotros es exacto, un simple comentario, para ellos no. Entonces eso marca, y decíamos, tal vez la ginecomastia no puede ser tan grave a nivel físico, pero sí en la parte como psicológica. Y que le, o sea, siente inseguridad de su cuerpo, que le dé pena hacer ejercicio. Por ejemplo, usted, doctor, ¿qué le puede decir a un niño como de... yo te recomiendo que cada cierto tiempo hagas esto? ¿Cómo es la zona de autoexploración?
6: En el caso de la ginecomastia en los niños, casi siempre les digo que tienen que detectar si tienen alguna bolita siempre en la parte de alguno de sus pechos, porque empiezan con dolor, incluso ni siquiera pueden tener a lo mejor de forma inicial como tal un aumento de volumen. Entonces empiezan con una hipersensibilidad al cambio de ropa o dolor punzante, y es ahí donde yo les sugiero, pueden palpar justamente su pecho. La ginecomastia ocurre por debajo de la areola y el pezón, entonces si se palpan alguna molita sería un punto como de alarma a detectar para que le comenten a sus padres. Pero sí, en general esta es la forma en la que se les comunica. Casi siempre todos los niños que presentan una ginecomastia entre los 10 a 14 años vuelven a tener otro pico entre los 15 y 16, hasta un 33%, aunque se quite en ese momento, vuelven a estar estimulados. Entonces también les comunico para que no se espanten o no se frustren, y justamente lo que te comentaba, Génesis, tienen una caída después de que está su pico hormonal muy alto y estimula este crecimiento, se resuelve de forma transitoria.
0: Okay.
6: Entonces es comunicarle a los niños para que estén tranquilos.
0: Se nos acabó el tiempo, doctor, pero muchísimas gracias por habernos acompañado, por habernos quitado todas estas dudas, que no solamente fue a mí, fue a toda la gente que nos está escuchando del otro lado de la radio, de alguna plataforma, y nos vamos, así yo estoy, voy a investigar más.
6: Muy bien, muchísimas gracias a ti, Génesis, por la invitación, y yo encantado de platicar de estos temas para poder llegar a más gente y poderlos informar de la manera más segura.
0: Así es. Esperamos verlo en otro episodio, doctor.
6: Con mucho gusto.
0: Y gracias a todos los que se quedaron hasta este punto. Gracias por escucharnos, que se hayan resuelto algunas dudas, y que si tienen otras dudas, nos comenten, nos dejen sus comentarios. Nosotros siempre los estamos leyendo, los escuchamos para los próximos episodios. Nos vemos en el siguiente episodio. Yo soy Génesis Sainez Silva y nos acompañó el doctor. Muchas gracias.
6: Muchas gracias.
0: Nos vemos hasta pronto. Adiós.

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Cordialmente le saludamos y le deseamos que haya paz en su hogar y en su corazón. Lo invitamos a tener unos momentos de solaz espiritual escuchando un Ave María compuesto en el siglo XVI en los Países Bajos por Clemens Jacobus, mejor conocido como Clemens non Papa.

0: Al saludar el ángel a la Virgen, no dice su nombre, la llama Keharitomene, llena de gracia. Dicha palabra griega es participio pasivo del perfecto del verbo haritō, un verbo raro que no se encuentra en el griego clásico. Aparece por primera vez en la versión griega del Antiguo Testamento llamada de los 70, donde se encuentra tres veces. Luego, en el Nuevo Testamento, aparece dos veces más. Dicho verbo, como los terminados en o, en activa significa pertrechar o proveer, aquí de haris o gracia, y en pasiva, estar dotado de la misma. En el perfecto pasivo, que es nuestro caso, con el matiz que dicho tiempo tiene en griego, se tratará de una cualidad actual que, sin embargo, viene del pasado. María, pues, está dotada de gracia, es graciosa o agraciada, y esto ya desde atrás.
1: El verbo haritō puede entenderse de una gracia física o en sentido moral superior. En la Biblia aparece en ambos sentidos. Aparta tus ojos de mujer hermosa, Keharitomenes. No te quedes mirando la belleza ajena. Eclesiástico 9:8. Y en sentido moral lo encontramos en Eclesiástico 18:17. No aplaca el rocío el viento ardiente, así vale más la palabra que el regalo. ¿No ves que la palabra es más que un buen presente? Pues ambas cosas están con el hombre dadivoso, Keharitomeno, literalmente, que otorga gracias o favores. En el Nuevo Testamento, aparte del pasaje que comentamos, solo se encuentra otra vez, en Efesios 1:6, a propósito de la gracia que nos ha sido concedida por Dios en su Hijo amado. En ambas acepciones, en sentido físico y en sentido moral, se trata de un grado eminente de belleza, pues no se habría usado este verbo raro sin intención. La gracia, sea en un sentido o en otro, conviene de tal manera a la Virgen o es tan destacada o eminente en ella que dicho epíteto reemplaza en este pasaje al nombre propio.

Escuchen ustedes a continuación uno de los más conocidos Ave María. Se trata de la Meditación que escribió en el siglo XIX el músico francés Charles Gounod, tomando como fundamento armónico el preludio número 1 del clave bien temperado del compositor alemán del siglo XVIII, Juan Sebastián Bach.

0: Ahora seguiremos exponiendo algunos datos acerca de la presencia de los ángeles en el Nuevo Testamento.
1: Lucas articula con mano sabia Apocalipsis e historia en el acontecimiento de la concepción y nacimiento de Jesús, que ha tenido lugar en la historia de una joven desposada y virgen, María. A estos rasgos apocalípticos colabora la irrupción del ángel Gabriel, pero sobre todo el surgimiento del Emmanuel por obra del Espíritu Santo, acción y revelación escatológicas en la historia de la salvación de Dios a favor de los hombres.
0: En Lucas, la presentación de los ángeles es menos sistemática que en Mateo. En las distintas intervenciones y escenas revelan el misterio de Jesús. Lucas ofrece datos característicos en cada una de las dos anunciaciones, a Zacarías y a María, Lucas 1, del 5 al 25 y del 26 al 38. La aparición y el mensaje de Gabriel y de los ángeles en Nochebuena están teñidos evidentemente de rasgos apocalípticos. El mundo celeste se hace visible sobre la tierra, lo que en la vida pública de Jesús no tiene lugar más que en los momentos más señalados. Esto caracteriza el apocalipsis escatológico acumulado aquí. La intervención del ángel no significa solamente la providencia especial de Dios a Israel, como es el caso de la Agadá del judaísmo posterior.
1: Gabriel en Lucas 1 y el ángel en Lucas 2 tienen una función de proclamación específicamente apocalíptica. Concretizan el hecho de que el fin de los tiempos se está poniendo en marcha ahora y que el nuevo eón se está manifestando en la tierra. Pero son más que todo esto. Son los portadores de la revelación de Dios por la palabra. Hacer resaltar el carácter de revelación de la venida de Jesús es la función eminente de la palabra angélica. Un hecho histórico aparece como hecho apocalíptico precisamente por una revelación de la palabra.

0: Después de que María recibió la noticia del ángel, se puso en camino y fue a la montaña a ver a su prima Isabel. Es entonces cuando le dijo Isabel: «Bendita tú entre las mujeres y bendito el fruto de tu vientre». Enseguida María entonó un salmo que se ha seguido cantando todos estos siglos. Se trata del Magnificat, siendo esta la palabra con la que comienza en latín. Hoy presentamos los primeros tres versos en una de las versiones más grandiosas que se han hecho del Cántico de María, la que compuso Johann Sebastian Bach. Escuchemos.
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0: El tercer verso lo dividió Bach en dos secciones. La primera la canta una soprano, pero al llegar a las palabras «Ex hoc beatam me dicent», «Desde ahora bienaventurada me dirán», irrumpe el coro con la última frase del verso, «Omnes generaciones», «Todas las generaciones». La forma que le dio Bach a este coro es la de una fuga, en la cual van entrando las diferentes voces, cinco en este caso, una detrás de la otra. De este modo, dan la impresión de ser las generaciones que a través de los siglos han seguido repitiendo esas palabras proféticas de María.
1: Porque ha mirado la bajeza de su sierva, pues he aquí, desde ahora me dirán bienaventurada todas las generaciones.

0: Así es como llegamos al momento de agradecer su atención y de invitarlo a seguir escuchándonos. Se despiden de ustedes
1: María Teresa Hernández,
0: Nuria Castells, Jesús Aguilar y su servidor. Que tenga usted paz, bien y salud. Hasta el próximo programa.

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4: Son las 7:49.
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6: Muchas gracias por atenderme, doctor. De verdad me sentía muy mal.
7: Tomarás esta medicina cada 8 horas por 3 días y te sentirás mejor. ¿Tienes alguna duda?
6: Sí, doctor. ¿Por qué es la misma medicina que me recetó hace un año cuando me enfermé del estómago si ahora me duele la garganta?
7: Mira, hay algunas medicinas que sirven para tratar varios y distintos síntomas.
6: Entonces, ¿cómo sabe la pastilla dónde ir? O sea,
8: ¿cómo sabe la pastilla dónde me duele?
0: Nos lanzamos a preguntarle a Maribel Cruz Ortiz, enfermera investigadora de la Facultad de Enfermería, y esto es lo que nos contestó.
9: La mayoría de la gente, cuando son pequeños, van pensando que adentro pues va alguien que maneja la pastilla, como en un cohete, y que ese cohete trae como un GPS o una serie de instrucciones que dicen dedo gordo del pie izquierdo. Así es que, ¿cómo sabe este medicamento en dónde me duele? ¿O cómo sabe la pastilla? Lo primero es saber que el proceso para que el medicamento haga efecto, pues es eso, un proceso, y por lo tanto tiene como etapas. Cuando tú tomas una pastilla o un medicamento, que en este caso hablaremos de la pastilla, lo pones en tu boca. Una vez en la boca, si es una tableta, se empieza a degradar con la saliva, pero rápidamente pasa por el esófago y cae nadando al estómago. En el estómago, pues hay una serie de ácidos que van a empezar como a descomponer. Empieza ahora sí el proceso de absorción. Una buena parte del medicamento que contiene esta cápsula va a ir hacia el hígado, y en el hígado se va a metabolizar, como si dijéramos que se va a procesar. Todo ese que se procesa se va a ir luego a la circulación sanguínea, una parte, y la otra parte se va a desechar pues a través de la orina y de otros desechos. La parte que se fue a la circulación sanguínea empieza a viajar por el cuerpo y se va a unir, por así decirlo, algunas sustancias presentes en el lugar donde nos duele. Pongamos por caso que te dieron una patada en la espinilla. Así es que esa parte de la espinilla se empieza a inflamar. La acción de inflamarse pues es detonada por el golpe, por el contacto, por los receptores nerviosos que se encuentran ahí y por la destrucción de algunas células que están en el tejido muscular. Esa destrucción de las células musculares va a hacer que se liberen algunas sustancias y a la vez van a llamar a la acción de algunas enzimas. Esas enzimas van a dar lugar a la producción de algunas sustancias que son las prostaglandinas y que son realmente las que producen el dolor. Así es que va viajando el medicamento por la sangre y de repente encuentra, digamos, el receptor al que se quiere unir y se siente atraído por él. Como cuando vas pasando por la zona universitaria y ves al amor de tu vida, te sientes atraída por él y vas hacia él. Bueno, pues así el medicamento se siente atraído por las prostaglandinas y puede hacer dos cosas. Una, inhibir a la enzima para que deje de hacer producción de cosas que van a hacer las prostaglandinas. O dos, apagar las prostaglandinas, con lo cual se detiene la inflamación y con eso el proceso doloroso. Así es que un poco el resumen sería, pues la pastilla no sabe nada porque no es un ser vivo. Tampoco tiene un conductor adentro, ni tiene un chip con el que a control remoto lo va a manejar. Más bien, va desplazándose a través del torrente sanguíneo hasta que encuentra el receptor correcto para cada medicamento, porque hay que agregar que cada medicamento responde a un receptor en concreto. Así es que lo localiza, se une a él, lo apaga, lo elimina o lo sustituye. Y eso es lo que da el alivio del dolor. No sabe dónde me duele, pero se une a los receptores que se han producido en respuesta a un traumatismo.
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1: Son las 8:06.
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0: Son las 9 en punto.
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14: Buenos días, muy buenos días tengan todos y todas que nos están escuchando y viendo. 9 de la mañana con un minuto. Muchísimas gracias por acompañarnos en este día martes 2 de junio del 2026. Gracias por acompañarnos, pues ya entramos al mes de junio, ya estamos en esto, es una noche muy lluviosa. Hoy tendremos el clima muy puntual desde el laboratorio Bariclim para que nos puedan dar detalle de cómo va a estar el día de hoy. Se esperan lluvias, ya Alejandrina Dalemés nos estará dando los detalles para el día de hoy. También le comento y le agradezco mucho que esté con nosotros y quédese con nosotros durante esta hora aquí en Conexión Universitaria. Gracias por estarnos, por sintonizarnos, también a quienes nos ven en el 170 de Total Play. Les agradecemos mucho que nos estén viendo y escuchando en el 88.5 de FM, en el 1190 de AM, y a nuestros amigos de Matehuala, pues ya saben, nos da muchísimo gusto que nos estén escuchando en el 91.9 de FM en Matehuala. Saludos para los matehualenses, que también por allá les llovió.

Le comento que tenemos como siempre un programa muy interesante, muy importante a todos los que nos escuchan. El día de hoy estaremos hablando con el doctor Armando Sánchez Macías. Él es director de la Coordinación Académica de la Región Altiplano y nos estará platicando de realización del Foro Regional del Consejo Mexicano de Investigación Educativa AC allá en la Coordinación Académica de la Región Altiplano. Este Consejo de Investigación Educativa pues es un espacio nacional dedicado a impulsar, a difundir, a fortalecer la investigación educativa en México. Y bueno, pues ellos estuvieron por allá, nos platicarán, nos darán detalles de cómo van a participar en este foro regional del Consejo Mexicano de Investigación. Van a estar participando nuestros compañeros allá de Salinas. Entonces, para eso va a estar aquí el doctor Armando Sánchez Macías. Él es director, como lo comento, de la Coordinación Académica Regional Altiplano. De Altiplano Oeste. También estará con nosotros el médico cirujano José Andrés Flores García. Él es estudiante de la maestría en ciencias de investigación clínica de la Facultad de Medicina y nos hablará de un tema muy importante. Fíjese, le platico, ¿qué pasa en tu mente cuando vapeas? Esta es una investigación que busca respuestas. Entonces, el médico cirujano José Andrés Flores García, estudiante de la maestría de ciencias de la investigación, nos platicará del uso de cigarrillos electrónicos vapeadores, que se ha extendido rápidamente entre jóvenes, especialmente entre jóvenes y estudiantes, este cigarrillo electrónico, generando preocupación por los efectos de la salud. Y hay muchas

0: se ha incrementado esto de los vapeadores, del uso de cigarrillos electrónicos. Y como le decía, sobre todo en jóvenes, usted puede ver que hay muchos jóvenes con este cigarrillo electrónico. Y bueno, nos platicará qué es lo que pasa en nuestro sistema nervioso al consumir este tipo de cigarrillos electrónicos. También estará con nosotros el día de hoy el doctor en filosofía Luis Guillermo Martínez Gutiérrez. Él es profesor de licenciatura en filosofía de la Facultad de Ciencias Sociales y Humanidades, así como el licenciado en diseño gráfico Octavio Alonso López, es coordinador del Museo Universitario. Ellos nos estarán haciendo una invitación al coloquio Dimensiones Filosóficas de lo Estético. Esto estará en el MUNIC, el arte, la belleza y la creación, pues son expresiones culturales. El coloquio Dimensiones Filosóficas de lo Estético, organizado en torno al Museo Universitario, invita a mirar obras, exposiciones, y pues es un espacio que ve desde una perspectiva que va más allá de lo visual, analiza y lo estético, pero ellos nos platicarán de qué va, de qué trata esta invitación al coloquio Dimensiones Filosóficas de lo Estético en el Museo Universitario. Estará también, como le digo, el coordinador del MUNI, que es el licenciado en diseño gráfico Octavio Alonso. Esos son nuestros tres invitados el día de hoy. Quédese con nosotros, no se vaya. Y como ya sabe, pues el clima en nuestras efemérides, y muy importante también que usted esté enterado de la agenda universitaria para que pueda participar en los eventos, en los diferentes eventos que tiene la Universidad Autónoma de San Luis Potosí. Además, bueno, también recordarles, como el día de ayer, pues se dio inicio más bien a este maratón universitario, medio maratón universitario 2026. Ya están las inscripciones abiertas, ya está la invitación hecha, y el día de ayer estuvo aquí por aquí la doctora invitándonos, haciéndonos esta invitación como cada año, y pues muy emocionados porque pues cada año los corredores pues esperan con mucho entusiasmo este medio maratón. Y bueno, pues el día de ayer iniciaron las inscripciones, y además déjeme le platico que iniciaron las inscripciones y ya hay gente inscrita. Entonces, pues no se quede fuera. Hay que a todos los corredores que estén interesados en este gran evento que año con año se lleva a cabo, y que pues es el gran evento que todos en el estado, y no solamente en el estado de San Luis Potosí, sino otros estados de la República, lo esperan porque se vienen a inscribir, participan de diferentes estados e incluso de diferentes países. Entonces ahí está la invitación para que usted se inscriba a este medio maratón. Y puede entrar a la página de Medio Maratón y ahí puede estar inscribiéndose. Y bueno, sin más ni más, pues vamos a iniciar con el clima del día de hoy. Para eso ya está con nosotros Alejandrina Dalemés.
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0: Gracias, Alejandrina, por estar con nosotros desde el Bariclim. Y bueno, pues fue una noche lluviosa. Alejandrina, ¿qué nos tienes para el día de hoy, estos detalles climáticos, para que todos estemos enterados y prevenidos?
2: Hola, Caro, qué gusto saludarte en este martes 2 de junio. Te traigo el pronóstico más acertado de nuestro estado y lo desglosamos por zona. En el altiplano potosí nos esperan temperaturas máximas de 30 grados centígrados y mínimas de 17. Se esperan cielos mayormente nublados con espacios de sol de importancia, vientos ligeros de 10 kilómetros por hora y ráfagas moderadas que pueden llegar a los 25 kilómetros por hora. se esperan precipitaciones puntuales generalizadas por la tarde-noche, sin descartar los eventos puntuales fuertes. En la zona media se encontrarán con temperaturas máximas de 34 grados centígrados y mínimas de 16. Cielos mayormente nublados con espacios de sol de importancia, vientos ligeros de 10 kilómetros por hora y ráfagas moderadas que pueden superar los 25 kilómetros por hora. También se esperan algunos eventos de ráfagas de viento fuertes de 45 kilómetros por hora y se esperan eventos de precipitaciones ligeras a moderadas por la tarde y noche. En la Huasteca Potosina se encontrarán con temperaturas máximas de 38 grados centígrados y mínimas de 23. Cielos mayormente nublados con espacios de sol de importancia, vientos ligeros de 10 kilómetros por hora y ráfagas moderadas de 30 kilómetros.

0: infierno. Y en la capital potosina nos encontraremos con temperaturas máximas de 30 grados centígrados y mínimas de 14. Cielos medio nublados con espacios de sol de importancia, vientos ligeros de 10 kilómetros por hora y ráfagas moderadas a fuertes de 30 kilómetros por hora, con potencial de ráfagas de viento, sobre todo por la tarde-noche, que pueden alcanzar los 45 kilómetros por hora. No se descartan eventos de precipitaciones ligeras a moderadas, sobre todo por la tarde-noche. Mis recomendaciones para este martes 2 de junio, Caro, es avisarles que el factor de radiación ultravioleta se encuentra a nivel extremo, por lo que se recomienda no exponerse al sol más de 45 minutos consecutivos en horas de mayor insolación. También hay que tener precaución por los eventos de precipitaciones por la tarde, ya que pueden estos venir acompañados de caída de granizo y actividad eléctrica. Hasta aquí el pronóstico, Caro.
1: Muchas gracias, Alejandrina, te agradezco mucho que nos hayas dado, como siempre, los detalles muy puntuales del clima para el día de hoy, y bueno, pues te vemos y te escuchamos hasta la próxima, Alejandrina.
0: Un abrazo a todos nuestros radioescuchas, a todos en cabina, nos vemos y escuchamos el día de mañana.
1: Así es, ahí está el clima del día de hoy. Además, nosotros tenemos nuestra siguiente cápsula, que es las efemérides de un día como hoy, qué fue lo que sucedió. Ya sabe que ahora sí que esta sección pues nos da este margen de ver qué es lo que pasó en un día como hoy de años atrás. Vamos con ello.
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3: Para el año de 1740, en una fecha como esta, nació en París el Marqués de Sade, un escritor, ensayista, filósofo, libertino, activista político y noble francés, conocido por sus novelas libertinas y su encarcelamiento por delitos sexuales, blasfemia y pornografía. Sus obras incluyen novelas, cuentos, obras de teatro, diálogos y tratados políticos. Un día como hoy, pero del año 1853, murió el destacado intelectual, historiador, político y conservador mexicano Lucas Alemán en la Ciudad de México, autor de obras fundamentales sobre la historia de nuestro país. En una fecha como esta, pero del año 1886, nació en la Ciudad de México Ermila Galindo Topete, una política, escritora, maestra, oradora, periodista y activista feminista, sufragista mexicana, cuyo principal periodo de actividad se desarrolló durante la Revolución Mexicana. Durante sus primeros años laborales, obtuvo diversos trabajos para subsistir como taquígrafa y profesora, hasta que en 1909 incursionó en la política al difundir ideas contra el gobierno de Porfirio Díaz. Se convirtió en secretaria privada de Eduardo Hay y de Venustiano Carranza. Se destacó como miembro del primer Congreso Feminista de Yucatán en el año de 1916. Un día como hoy, en 1887, nació en Mazatlán, Sinaloa, el escritor, periodista, historiador, diplomático, bibliógrafo, coleccionista y funcionario mexicano Genaro Estrada Félix, quien desempeñó el puesto de secretario de Relaciones Exteriores en 1928 y 1932. Formuló la doctrina mexicana, más conocida como Doctrina Estrada, que consiste en que México no anuncia públicamente el reconocimiento diplomático de otros estados o gobiernos. Su nombre está inscrito en el muro de honor de la Cámara de Diputados del Congreso de la Unión. Un 2 de junio de 1953, Isabel II fue coronada reina de Inglaterra en la Abadía de Windsor, en Londres. Aunque ascendió al trono casi un año antes, un 6 de febrero de 1952, tras el fallecimiento de su padre, el rey Jorge VI, la ceremonia oficial de coronación de Isabel pasó a la historia por ser la primera ceremonia en ser televisada. Fue un 2 de junio, pero del año del 2004, cuando se registró el asesinato en Afganistán de 5 miembros de Médicos Sin Fronteras.
4: En diciembre de 1971, un grupo de médicos y periodistas franceses se asocian para socorrer a poblaciones en crisis. Así nacen Médicos Sin Fronteras.
3: El ataque tuvo lugar en el pueblo de Khairhana, en la provincia de Badghis, al norte del país, cuando

0: abdicaba al trono en favor de su hijo Felipe, quien adoptó el nombre de Felipe VI de España.
1: He decidido poner fin a mi reinado y abdicar la corona de España, de manera que por el gobierno y las Cortes Generales se provea a la efectividad de la sucesión conforme a las previsiones constitucionales. Así acabo de comunicárselo oficialmente esta mañana al presidente del gobierno. Deseo expresar mi gratitud al pueblo español, a todas las personas que han encarnado los poderes y las instituciones del Estado durante mi reinado y a cuantos me han ayudado con generosidad y lealtad a cumplir mis funciones.
0: La abdicación se hizo efectiva días después, tras la aprobación de la ley orgánica el 19 de junio del 2014. Finalmente, en el año 2024, un día como hoy ganó las elecciones federales la entonces candidata izquierdista Claudia Sheinbaum Pardo.
2: Como lo he dicho en otras ocasiones, no llego sola, llegamos todas. Con nuestras heroínas que nos dieron patria, con nuestras ancestras, nuestras madres, nuestras hijas y nuestras nietas.
0: Con un 60.7% de los votos, convirtiéndose en la primera mujer presidenta en la historia de México.

0: Estamos aquí en cabina para anunciarles la agenda universitaria. Quédese, escúchela y participe en los diferentes eventos que tiene la Universidad Autónoma de San Luis Potosí. Vamos con ella.
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2: La Facultad del Hábitat y Agenda Ambiental te invitan al taller Diseño de Accesorios con Materiales Reciclados, donde aprenderás a transformar lonas de PVC y otros materiales reutilizados en bolsas, accesorios y piezas únicas. Durante el curso, conocerás técnicas de diseño. El taller se realizará del 8 al 19 de junio, de 9 de la mañana a 1 de la tarde. La inversión es de $600 para estudiantes y $1,000 para público externo. El curso incluye materiales y el cupo es limitado. Informes y registro en su página oficial.
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2: 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Ya puedes inscribirte. 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
2: Este viernes 5 de junio, el Centro de Bienestar Familiar invita a su curso express de cocina culinaria. Conejo confitado con ajo y romero. Aprende a preparar una receta deliciosa en una sesión única. El horario es de 5 de la tarde a 8 de la noche. La cuota es de $300 para la comunidad UASLP y $400 para el público general. Informes al 444-826-2300, extensión 8710.
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2: Recuerda que el día de hoy, 2 de junio, y mañana miércoles 3, el Departamento Universitario de Inglés te invita al registro previo para presentar el examen presencial versión digital TOEFL ATP. Las y los interesados pueden consultar más información en la página dui.uaslp.mx.
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2: 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La cita es este 26 de junio a las 8 de la noche en el Centro Cultural Universitario Bicentenario. Recuerda que la entrada es libre.
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2: La licenciatura en Ciencias de la Comunicación recibió la reacreditación académica nacional por parte del Consejo de Acreditación de la Comunicación y las Ciencias Sociales AC. Reconocimiento con vigencia de 5 años que fortalece su compromiso con la calidad educativa y la mejora continua.
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2: 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La actividad será este jueves 4 de junio a partir de las 9 de la mañana a 1 de la tarde en las escaleras del edificio M. Se recibirán periódicos, libretas, libros, revistas y hojas. Cada hoja cuenta. Súmate a esta iniciativa sustentable.
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2: La Facultad de Psicología invita a las y los estudiantes a participar en la evaluación docente y compartir su experiencia sobre el desempeño de sus profesores. El periodo de evaluación estará disponible hasta el 14 de agosto en estudiantes.uaslp.mx.
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2: 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La cita es este 12 de junio a las 6 de la tarde. ¡Te esperamos! 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
0: De regreso en cabina, ya estamos aquí con nuestro primer invitado que nos da muchísimo gusto recibir al doctor Armando Sánchez Macías, director de la Coordinación Académica Región Altiplano Oeste, que nos viene a hablar de esta de este foro regional del Consejo Mexicano de Investigación Educativa AC, ahí mismo que va a ser en la Coordinación Académica Regional Altiplano. Doctor, qué gusto saludarlo, qué bueno que está por aquí. Siempre lo hacemos vía telefónica, nos da muchísimo gusto que el día de hoy esté por acá.
4: Claro que sí, Carolina, ¿no? Pues muy agradecidos con la invitación y muy contento de estar ahí contigo.
0: Gracias. Pues platíquenos. Y para poner en contexto a quienes nos ven y nos escuchan, este Consejo Mexicano de Investigación Educativa, ¿de qué va, qué es y cómo fue que ustedes van a participar y cuál sería el tema?
4: Sí. Pues mira, este consejo, COMIE, uh-huh, es una asociación civil a nivel nacional que integra a los investigadores y su función es propiciar la creación de conocimiento, sí, dar a conocer cuál es el estado actual de la investigación educativa en México, difundirla, promoverla, divulgarla. Así como cuando uno piensa en fútbol, pensaría en la Federación Mexicana del Fútbol. Si pensamos en investigación educativa, es el COMIE, con una gran diferencia: que no tiene fines de lucro, que busca que se cree ciencia mexicana para la educación por mexicanos para aplicarse en México.
0: Perfecto. Pero entonces, ¿quiénes son los que participan? ¿Quiénes van?
4: Mira, el COMIE genera esta convocatoria con la idea de que a nivel nacional, durante el año, se generen estos foros donde se discutan los temas que son de relevancia para la investigación educativa. En este caso, la Universidad Autónoma de San Luis Potosí, la Coordinación Académica Región Altiplano Oeste y con el apoyo de dos importantes investigadoras de la Facultad de Psicología.
0: Exacto.
4: La doctora Araceli Camacho Navarro y la doctora Rosalba Vadillo Vega, presentamos esta propuesta que fue aceptada para que, trabajando en tres ejes muy relevantes, generemos durante el 14 y 15 de octubre, esta en modalidad híbrida, este evento que creo que va a ser de mucha relevancia para la reflexión acerca de cómo le estamos entrando y cómo vamos a gestionar la inteligencia artificial dentro de nuestras aulas y nuestra universidad.
0: Sí, este tema tan relevante, o sea, tan relevante, que es ahora sí que la inteligencia artificial, ahora sí ya la vemos en donde quiera, que tiene que ver con... El tema es la incorporación de inteligencia artificial en la educación superior, tensiones políticas y transformaciones institucionales. ¿Nos puedes decir más o menos de qué va este tema, por favor?
4: Sí, son tres grandes temas. Uh-huh. La inteligencia artificial sabemos que está presente ya en todos los aspectos y sí, tenemos que tener una reacción ordenada, sistemática, proactiva. Quitarnos de la tecnofobia, porque esto es buscar las cuestiones positivas desde tres grandes ejes. ¿Qué vamos a hacer institucionalmente? ¿Qué van a ser nuestras normativas? ¿Cómo lo vamos a gestionar? ¿Cuál va a ser la línea desde la Consejo Directivo Universitario, las direcciones, nuestra normativa? ¿Qué va a hacer al respecto? ¿Cómo lo gestionamos de una manera propositiva para sacar el mayor beneficio? Otro, ¿qué estamos haciendo en las aulas? ¿Cómo lo estamos incorporando a la docencia, a las actividades de aprendizaje? ¿Cómo hacemos que la inteligencia artificial, lejos de generar dependencias que disminuyan el autoconcepto, que disminuyan la autonomía del estudiante, cómo hacemos para que empodere y tener personas mucho más capaces porque estén montados en ella de una manera positiva? Y otra muy importante, que es ¿cómo va a influir a la investigación en nuestra universidad? Hay cuestiones éticas muy importantes, dilemas que hay que resolver, y nuestra investigación no puede dejar de incorporar a la inteligencia artificial, claro, pero tampoco puede ser que la inteligencia artificial empiece a investigar por nosotros, ¿no? Entonces, son temas que no están resueltos, no, y hay que platicarlos.
0: Hay que platicarlos, y este manejo que tienen los estudiantes de incorporarla a sus tareas, a sus trabajos, y los docentes darse cuenta que eso es importante.
4: Que es importante. Uh-huh. Fíjate que la inteligencia artificial, cuando existen buenas competencias digitales de parte de los estudiantes, puede tener dos resultados: que le permita ser mucho más competente, pero manteniendo el eje rector de sus acciones,
0: claro,
4: o que genere un nivel de dependencia en la que entonces le delegue el pensar a la inteligencia artificial. ¿Cómo abordarlo? Desde la persona que dirige los procesos de aprendizaje, que son los docentes, es la clave. Y eso ya se están desarrollando las técnicas, pero necesitamos entrarle de lleno. Y de lleno es abrazar la tecnología, verla como algo positivo, empoderador, que nos va lejos de disminuir nuestras capacidades, las va a hacer mucho más rápidas, nos va a quitar de tareas rutinarias y nos va a dejar tiempo para pensar las cosas más importantes en todos los aspectos. Así que
0: el reto es
4: conocimiento, sí, que está en construcción, y obviamente la Universidad Autónoma de San Luis Potosí va y tiene que jugar un papel muy relevante en la construcción de este conocimiento. Si me permites, claro, también me gustaría comentar que en este evento nos hacen el favor de acompañarnos también el Colegio de Tamaulipas, el Colegio de Posgraduados Campus San Luis Potosí, que está ya precisamente en Salinas, la Universidad Americana del Noreste de Coahuila, la Autónoma de Zacatecas, la Universidad Neuni, y también, como siempre, y agradecemos siempre al Consejo Potosino de Ciencia y Tecnología, que en todas las iniciativas que tenemos siempre están ahí con nosotros, viendo la forma de apoyarnos para la difusión y para que tenga mayor alcance estos eventos.
0: Claro, y entonces serán los días para estar atentos.
4: 14 y 15 de octubre. Es en modalidad híbrida, quiere decir que va a ser transmitido, o podrán estar allá en Salinas de Hidalgo, en la Coordinación Académica Región Altiplano Este. Aprovecho para recordarles que la UASLP en Salinas, en el altiplano potosino, rumbo a Zacatecas, tiene un campus muy bonito, muy importante, y que bueno, acciones como estas pues también tienen como un objetivo, es que se visualice, ¿no? Que nos veamos con toda la importancia que hay. Van a tener tres foros donde se van a abordar precisamente esto: gobernanza, prácticas pedagógicas e investigación educativa en el contexto de la inteligencia artificial. Y luego habrá tres talleres también a los que todos estarán invitados. Uno tiene que ver con... permítame.
0: Sí,
4: que
0: ya... adelante.
4: Aquí está, Ciencia Abierta e Inteligencia Artificial, a cargo de la doctora Rosalba Vadillo Vega. Diseño de actividades y evaluaciones académicas con apoyo de la IA, a cargo de la doctora Araceli Camacho Navarro. Y factores que configuran y explican la dependencia académica a la inteligencia artificial en educación superior, un servidor, doctor Armando Sánchez Macías. La idea es que tengamos en estos días tanto los foros como los talleres. Y luego de aquí, pues nuestra intención también va a ser generar un producto de divulgación para que después la gente pueda leer todas las conclusiones, exacto, las experiencias que se vertieron ahí, y que estamos buscando que la universidad nos pueda editar ahí una memoria para que eso lo podamos conocer todos, claro, aquí en la universidad.
0: La importancia, sí, de este evento, y que todos tengamos acceso a ella. Así y es. Saber qué es lo que pasa y analizar los datos, porque luego nada más no se quede más bien en solo un evento, sino que continúe, ¿no?
4: Que continúe, claro, que tenga un impacto. Y claro, que creo que con el apoyo de ustedes, como siempre nos lo han dado, le vamos a conforme avance un poquito el tiempo, vamos a darle una difusión importante para que todo el mundo, cualquier persona que nos esté escuchando, porque ese es un tema que tiene que ver con todos, pues esté presente, escuche y se forme una idea particular, y además se entere de cómo su universidad pública está trabajando en ello.
0: Así es. Ahí está la invitación. Yo le agradezco muchísimo, doctor, que haya estado aquí con nosotros. Y que esté aquí con nosotros, hablo de físicamente ya, qué bueno que lo tenemos por estos rumbos, al doctor Armando Sánchez Macías, director de la Coordinación Académica Regional Altiplano Oeste, allá en Salinas. Y bueno, pues ya nos hizo la invitación del Foro Regional del Consejo Mexicano de Investigación Educativa. Mucho éxito, mucha suerte, y nos vemos cuando regrese, para ver qué pasó, ¿verdad? Cuando
4: claro
0: ya termine.
4: Sí.
0: Que todavía tenemos tiempo, ¿verdad?
4: Sí, tenemos tiempo para difundirlo. Y aprovecho para mandarle un saludo a tu audiencia y mis respetos, porque seguramente es pura gente educada e inteligente los que te escuchan, Carolina.
0: Ay, gracias. Gracias al doctor. Nosotros vamos a hacer una pausa y regresamos.
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8: Son las 9:34.
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9: Regresamos a cabina y ya estamos aquí con el médico cirujano José Andrés Flores García. Él es estudiante de la maestría en ciencias en investigación clínica de la Facultad de Medicina. Y bueno, pues este tema tan importante que tiene que ver con los vapeadores electrónicos. ¿Qué pasa en tu mente cuando vapeas? Esta es una investigación que busca respuesta. Y para eso está aquí con nosotros el doctor, el cirujano José Andrés Flores, pues para que nos platique. Ahora sí que se ha convertido en problema, ¿no? De alguna manera, de salud pública, con lo que son los vapeadores, y no solo física y neuronalmente. Doctor, muchas gracias por estar aquí, buenos días.
10: Bueno, muchas gracias por invitarme. Pues sí, la verdad es que pues actualmente es un problema que es un problema bastante relevante, y sobre todo pues aterrizándolo al ámbito de nuestra comunidad, pues es muy frecuente ver que se siguen utilizando los cigarrillos electrónicos, que pues lo conocemos coloquialmente como vapeadores. Y realmente no hay mucha información respecto a qué efectos tienen en la población, en humanos, por así decirlo. Hay bastante investigación, pero dirigida a modelos animales, experimentos con ratas, y no hay investigación real que dé información práctica en personas acá aterrizadas al ámbito de estudiantes, sobre todo, que son los usuarios más frecuentes. Uh-huh. Entonces, nosotros estamos haciendo un estudio de investigación en el cual buscamos correlacionar, que es ver si se presenta el uso de los vapeadores al mismo tiempo que existan problemas cognitivos, por así decirlo. Sería pues que la función del cerebro en cuanto a cómo procesa las tareas cotidianas, a la capacidad de inhibir o ignorar estímulos externos cuando se le pide un foco de atención, o a la memoria de trabajo, que es prácticamente la capacidad de recordar patrones que va a utilizar inmediatamente después. Pues nosotros vamos a evaluar qué tan bien los usuarios se comportan ante esto de pues todas estas pruebas, y comparándolas contra los no usuarios. Es importante porque pues en universitarios, por así decirlo, en universitarios que son pertenecientes a la Universidad Autónoma, pues son una población que son bastante parecida entre ellas, porque pues prácticamente incluso carreras comparten materias de tronco común, entonces no hay mucha como diferencia en cuanto a ciertas áreas. Entonces eso nos serviría para que pues los resultados sean un poquito más precisos y más fácil de medirse. Entonces, pues nosotros ahorita estamos haciendo el estudio, y el estudio consta de dos fases. La primera fase es una fase bastante sencilla y que prácticamente cualquier universitario, y de preferencia cualquiera que nos esté escuchando, pueden participar. Es una encuesta bastante breve, son algunas preguntas bastante dirigidas. Ajá. Pueden responderla los usuarios de cigarrillos electrónicos, tanto como los que no usan cigarrillos electrónicos, que nos sirven bastante. Y al final de la encuesta se les hace una invitación para participar en la segunda etapa, que ya es un estudio clínico.
9: ¿Y en dónde podemos realizar esta encuesta?
10: La encuesta ha estado circulando un volante, va a estar circulando
9: en redes.
10: Uh-huh. Si nos pueden seguir pues en redes personales, por lo menos, que sería An-Dresflores en Instagram, que ahí estamos.
9: An-Dresflores
10: en Instagram, ahí estará circulando
9: disponible
10: también
9: la encuesta. Nosotros entramos, la podemos descargar y ahí mismo la mandamos, ¿o cómo sería?
10: Sí sería entrar al link de la encuesta, responder. ¿Sí? La encuesta. ¿Sí? Que es bastante sencilla. ¿Sí? Enviarla. Y con eso estaremos ya participando en el protocolo. Es bastante sencilla la primera fase. En caso de que se interesen en participar en la segunda fase, uh-huh, nos pondremos en contacto con ellos, ya, claro, ya sería directo, para saber si necesitan más información respecto a cómo participar o qué involucra la segunda fase del protocolo.
9: Sí.
10: Y pues prácticamente las dudas quedan completamente resueltas. Claro.
9: ¿Cuántas encuestas son las que más o menos pretenden realizar, hacer?
10: Pues las encuestas mínimas que necesitamos serían aproximadamente unas 200, 300 encuestas. Son bastante poquitas, pero entre mayor información obtengamos de la población, prácticamente, claro, se pudieran todos contestar.
9: Claro, entonces hacemos esa invitación para que pueda seguir con este estudio, ¿no? Este estudio de lo que es el cigarrillo electrónico. Yo sí quisiera hacerle una pregunta, doctor, la diferencia entre el consumo del tabaco, perdón, tradicional y el vapeador. O sea, ¿por qué he escuchado mucho que es más dañino? No sé. Pregunto.
10: Sí, pues en realidad
9: ser así necesariamente. No
10: necesariamente. Uh-huh. El problema es que pues son compuestos bastante diferentes. Digo, el tabaco convencional, lo que consumimos o lo que se llega a consumir es la combustión del tabaco, que pues prácticamente los compuestos ya están bastante caracterizados, por así decirlo. Uh-huh. En cambio los vapeadores son dispositivos de diferentes marcas, cada marca tiene compuestos diferentes, no están bastante estandarizados. El vapeador calienta, bueno, funciona con un metal que calienta un líquido. Uh-huh. Y ese metal es diferente para cada una de las marcas. Hay marcas que están hechas con zinc, hay marcas que están hechas con aluminio, hay marcas que están hechas con cromo. Y sobre todo el cromo, en este contexto, no hay forma actual de decir el cromo es el que causa esto, pero sí podemos decir, en los pacientes que probablemente tienen deterioro cognitivo o la función cerebral es menor, tenían mayor concentración de cromo. Entonces, los metales en estos dispositivos cobran como mucha relevancia, porque lo que estamos inhalando prácticamente es diferente a lo que inhalamos en tabaco convencional. Entonces, una resistencia que un metal que se está calentando y está soltando partículas, pues las estamos respirando y realmente no sabemos si esas partículas están haciendo un daño real.
9: Claro.
10: Sí, entonces.
9: Sí, sí, sí. Ahí está, pues la investigación y más bien lo que tiene, lo que

Entonces, esto sirve las bases para saber si claro. en algún futuro se realiza

0: muchísimas gracias al médico cirujano. Nosotros vamos con nuestra cápsula de ciencia y tecnología y regresamos.
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2: El uso breve de la inteligencia artificial podría reducir la capacidad de pensar y resolver problemas sin ayuda, así lo informó The New York Post, citando un estudio de investigadores de universidades estadounidenses. Como parte del experimento, los participantes resolvieron pruebas de matemáticas.

0: luego fue retirada para los últimos tres ejercicios.
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0: La humanidad podría estar pasando por altos señales de vida extraterrestre, lo que representa un riesgo importante para la astrobiología, informaron recientemente especialistas de la Universidad de Utrecht. En un estudio publicado en la revista Nature

0: se están dejando de lado los llamados falsos negativos. Estos últimos son casos en los que la vida podría estar presente, pero no es reconocida.
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0: Un grupo de científicos desarrolló un sistema de navegación inspirado en las abejas que permite a pequeños drones desplazarse largas distancias y regresar a su punto de origen sin utilizar GPS. La tecnología, denominada BeeNav, fue creada por investigadores de la Universidad Técnica de Delft en Países Bajos, junto con especialistas de universidades alemanas. El estudio, publicado en la revista Nature. El sistema imita la forma en que las abejas aprenden a orientarse alrededor de su colmena.

buenos días, muchas gracias por el espacio. Es, bueno, en realidad un coloquio, ¿no? Un espacio de discusión en el que, vamos, se pone en la mesa justo eso, ciertas dimensiones, ciertas definiciones de lo que ha sido lo estético, con todo lo que conlleva, todas las categorías, digamos, que se manejan, lo bello, lo feo, lo grotesco, y cuáles han sido todas las interpretaciones o

formación filosófica, ¿no? La idea es, bueno, que puedan ir las personas interesadas en estos temas sobre el arte, sobre las cuestiones sensibles, y puedan discutir.

Bueno, la reflexión en primer término siempre es importante, ¿no? Y en los términos de lo estético, de lo bello, justamente es para poder determinar cuál ha sido la importancia a lo largo del tiempo de la humanidad, ¿no? Por eso, bueno, hay varias mesas con diferentes temáticas. Por ejemplo, esto que comentábamos sobre lo bello como una forma de

0: De muchas maneras. Yo creo que la principal, por lo menos a mi entender, es dar a entender a la gente que hay que detener un poco el consumo, digamos, de lo que hacemos, ¿no? O sea, muchas veces vamos al cine, por ejemplo, y nos gusta una película, pero no sabemos exactamente por qué nos gusta o por qué no nos gusta la película, ¿no? Ese momento, digamos, de reflexión no siempre nos lo otorgamos, ¿no? O la vida misma no siempre nos lo otorga. La filosofía ayuda un poco a eso, a parar, digamos, el consumo, no porque esté mal,
1: no,
0: sino porque es necesario otro momento reflexivo.

museo universitario, destacar, ¿no?, que hay cosas bien importantes para un museo universitario, ¿no?, que se vuelven espacios de investigación, docencia, vinculación, y sobre todo creo que el MUNI se vuelve también

bien importante. O sea, el museo ha estado abierto a toda la comunidad universitaria que quiera acercarse, sobre todo a las y los estudiantes, ¿no? Que quieran por ahí de repente presentar algún proyecto, o como en el caso que el doctor Guillermo se acercó al museo, ¿no? Y nos habló de esta intención de hacer como el cierre.

0: que sí. Uno puede hablar y
1: sabes que me da mucho gusto que que sean desde este campus oriente, que se desplacen hasta el Muni, ¿no? Hasta esta zona, para que si alguien no la conoce, pues digo, ya lo aprovechemos. Es de todas y todos los universitarios, y el que seamos sede, para mí es para nosotros en el museo es muy importante.
0: Claro, claro. Aquí el tiempo se nos va bien rápido, pero cuéntanos días, horas y cuándo tenemos que estar ahí.
1: Viernes 5 de junio, uh-huh. Nos vamos a vamos a comenzar a las 11, es de 11 a 2, como ya comentaron, son 3 mesas, uh-huh. Con duración de una hora, cada uh-huh. uno, y el dato, el Museo Universitario está en Sierra Leona 550, la sí. mejor referencia es el Teatro Bicentenario, estamos ahí enfrentito, hay estacionamiento,
0: sí.
1: pero también otra forma de ubicarnos es, si están en el Parque de Morales, camínenle a la calle de las Gorditas, y de ahí a cuadra y media hay una acceso al museo, y como decíamos, igual antes echan sus gorditas o después aprovechan, ¿no? Entonces ahí está la invitación, Museo Universitario, viernes 5 de junio, o sea, ya merito, estamos, sí. a las 11, ahí les esperamos.
0: Muchas gracias, doctor, algo que quiera comentar.
2: Yo nuevamente agradecer al Muni, a Octavio, la disposición justamente para entender que estos espacios son nuestros, son universitarios, uh-huh. y también a la radio siempre el apoyo de la difusión, invitar a la gente, al público interesado que pueda asistir y también que se entienda este coloquio como un servicio de la universidad a la sociedad, ¿no?
0: Claro. Bueno, pues muchísimas gracias, ahí está la invitación, nos queda más que pues ahora sí que despedirnos, nos vemos y nos escuchamos hasta la próxima. Sí, antes que sí quiero comentar algo, felicitamos al doctor Amaury de Jesús Pozos Guillén por su ingreso a la Academia Mexicana de Ciencias como miembro regular. Pronto estaremos aquí platicando de ello. Gracias a todos los que están escuchándonos y viéndonos. Yo soy Carolina Ortiz. Nos vemos y nos escuchamos hasta la próxima. Muchas gracias por venir.
2: Gracias. Gracias.
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0: Hola, hola, bienvenidos a un episodio más de Ya Oíste. Yo soy Génesis Aines Silva, su conductora el día de hoy. Y hoy vamos a hablar sobre un tema que poco se habla, pero que viven muchísimos hombres, que es la ginecomastia. Y para eso nos acompaña el día de hoy el doctor Manuel Alejandro Catalán Ruiz. Así que, doctor, pues le doy la bienvenida. Este es su espacio, con toda la confianza, para hablar sobre este tema tan, pues, poco común.
7: Muchas gracias, Génesis. Estoy muy contento y agradecido por la invitación. En efecto, es un tema bastante interesante, poco conocido, pero muy frecuente en los motivos de consulta en los niños adolescentes. Entonces, va a estar muy, muy, muy buena la plática y yo encantado de estar aquí contigo platicando.
0: Pues muchas gracias, y sí, definitivamente creo que es una, para empezar la palabra, le decía, ¿cómo se pronuncia? Ginecomastia.
7: Sí, exacto, es ginecomastia.
0: Ginecomastia, ok.
7: Es un poquito complicado, pero vamos a empezar, ¿te parece?, por definir ginecomastia.
0: Me encantaría.
7: Mira, ginecomastia básicamente es el crecimiento de la glándula mamaria en los hombres, ¿sale? Es una proliferación de este tejido mamario, y que básicamente puede ser uni o bilateral, ¿ok?
0: Ok.
7: ¿Por qué en los hombres? Porque pues en las mujeres ya sabemos que es la glándula mamaria, básicamente el pecho, pero los hombres no debería de desarrollarse. Por eso claro, se denomina, o el término es ginecomastia en los hombres. Es un motivo frecuente de consulta en los adolescentes, y esto tiene que ver por la fisiología. Hay diferentes tipos de ginecomastia. Hay una ginecomastia fisiológica y una ginecomastia, pues, patológica, que no debería de ocurrir.
0: Ok.
7: Entonces, existen tres picos donde se puede presentar esto. Hay una ginecomastia neonatal, es decir, ocurre en los bebitos, y esto es estimulado por los estrógenos y progestágenos maternos en útero, es decir, a través de la placenta pasan estas hormonas y estimulan unos receptores que se encuentran en la glándula mamaria, por lo que en los primeros meses de vida los bebitos podrían tener un crecimiento de su pecho que se denomina como botón mamario.
0: Okay.
7: Eso es algo transitorio, va a desaparecer una vez que hay una caída de este estímulo hormonal cuando nacen, y no se resuelve sin ningún problema.
0: Okay.
7: Hay un segundo pico, que es la ginecomastia puberal, y básicamente ocurre en la etapa entre los 10 y los 14 años en los niños, ¿ok? Esto es estimulado porque una vez que empieza la pubertad de los niños, hay un incremento de los estrógenos, que también se producen en los hombres, también producimos estrógenos, que pueden sensibilizar los receptores también de la glándula. A medida que vamos avanzando en edad los hombres y nuestros niveles de testosterona se incrementan en su pico más alto, que llegan a ser hasta 30 veces mayor, es cuando se resuelve esta parte de la ginecomastia puberal. Es decir, también es algo transitorio, pero toma más tiempo, alrededor de 1 a 3 años, más o menos.
0: Pero no es algo definitivo, o sea,
7: no es algo definitivo.
0: Tiene que quitar.
7: Exactamente.
0: ¿Cómo saber que realmente, pues, es ginecomastia o no es por, a lo mejor, incremento de peso, por obesidad, o en dado caso es realmente algo malo?
7: Sí, eso que mencionas, Génesis, es muy importante. La ginecomastia puberal se presenta entre el 60 y el 90% de los adolescentes. Y lo primero va a ser definir si es ginecomastia o es algo que se llama como pseudo-ginecomastia, que básicamente sería un incremento en el tejido adiposo, lipomastia.
0: Okay.
7: O adipomastia. Esto es por, bueno, a lo mejor las personas tienen un exceso de peso, el área del pecho tiende a concentrar mayor cantidad de tejido adiposo y da una apariencia como si fuera un crecimiento mamario.
0: Claro.
7: Entonces, por eso es muy importante la exploración. Los síntomas que presentan los niños por los que llegan a consulta, en caso de que sea una ginecomastia, el primer dato es un aumento de volumen. Se palpan una bolita, la bolita tiende a estar indurada, es una bolita indurada que ocurre por debajo de la areola y el pezón y les produce dolor. Es un dolor de tipo punzante, es intermitente, pero eso es lo que les llama la atención. En algunas ocasiones, el mismo cambio de ropa, el roce de la ropa,
0: les molesta.
7: Les molesta, exactamente. Entonces, le dicen a sus mamás, las mamás no las llevan a la consulta, y entonces se preocupan porque dicen, ¿qué es lo que está pasando? Entonces, puede ser una bolita solo en un lado del pecho, a veces es de los dos lados, y entonces es justamente donde se tiene que discernir. La adipomastia no se palpa indurada, la bolita realmente no está por debajo de la areola del pezón, sino que es una distribución más generalizada, digamos que es un crecimiento del pechito como más homogéneo, el tejido se palpa laxo y no produce dolor, que serían dos o tres datos clínicos que diferenciarían a una ginecomastia de una adipomastia. Pero también algo que les llama la atención es que puede haber una asimetría, es decir, perdón, puede ser de un solo lado, y eso les llama la atención porque se me creció la bolita de un solo lado, y generalmente cuando es adipomastia es bilateral, generalmente es como simétrico, y eso es algo también muy característico que se puede referir a la madre para que lo lleve al médico. Entonces esto es muy importante porque para los niños les genera mucha inseguridad el hecho de que empiecen con un crecimiento del pecho siendo niños. Se vuelve objeto de bullying en las escuelas.
0: Exacto.
7: Y genera, incluso los limita en algunas partes de su vida. Tengo pacientes que han dejado de hacer actividad física, por ejemplo, van a natación y no les gusta ya practicarla porque hay que quitarse la playera y sienten que su pecho tiene un aspecto que para ellos no es agradable, no es algo que sea normal, y dejan de hacer actividad física, dejan de ir, y entonces esto es muy importante también por cuestiones pues psicosociales para los niños, poderlos informar para poderlos tratar y orientar adecuadamente.
0: No, y en esa edad es muy importante porque creo que es donde de ahí pues son jóvenes, son adolescentes, la pubertad, lo que hablábamos hace ratito, que un simple comentario que a lo mejor para nosotros es exacto, un simple comentario, para ellos no. Entonces eso marca, y decíamos, tal vez la ginecomastia no puede ser tan grave en a nivel físico, pero sí en la parte como psicológica. Y que le, o sea, siente inseguridad de su cuerpo, que le dé pena hacer ejercicio. Por ejemplo, usted, doctor, ¿qué le puede decir a un niño como de... yo te recomiendo que cada cierto tiempo hagas esto? ¿Cómo es la zona de autoexploración?
7: En el caso de la ginecomastia en los niños, casi siempre les digo que tienen que detectar si tienen alguna bolita siempre en la parte de alguno de sus pechos, porque empiezan con dolor, incluso ni siquiera pueden tener a lo mejor de forma inicial como tal un aumento de volumen. Entonces empiezan con una hipersensibilidad al cambio de ropa o dolor punzante, y es ahí donde yo les sugiero, pueden palpar justamente su pecho. La ginecomastia ocurre por debajo de la areola y el pezón, entonces si se palpan alguna molita sería un punto como de alarma a detectar para que le comenten a sus padres. Pero sí, en general, esta es la forma en la que se les comunica. Casi siempre todos los niños que presentan una ginecomastia entre los 10 a 14 años vuelven a tener otro pico entre los 15 y 16, hasta un 33%. Aunque se quite en ese momento, vuelven a estar estimulados. Entonces también les comunico para que no se espanten o no se frustren. Y justamente lo que te comentaba, Génesis, tienen una caída después de que está su pico hormonal muy alto y estimula este crecimiento, se resuelve de forma transitoria.
0: Okay.
7: Entonces es comunicarle a los niños para que estén tranquilos.
0: Se nos acabó el tiempo, doctor, pero muchísimas gracias por habernos acompañado, por habernos quitado todas estas dudas, que no solamente fue a mí, fue a toda la gente que nos está escuchando del otro lado de la radio, de alguna plataforma, y nos vamos, así yo estoy, voy a investigar más.
7: Muy bien, muchísimas gracias de ti, Génesis, por la invitación, y yo encantado de platicar de estos temas para poder llegar a más gente y poderlos informar de la manera más segura.
0: Así es. Esperamos verlo en otro episodio, doctor.
7: Con mucho gusto.
0: Y gracias a todos los que se quedaron hasta este punto. Gracias por escucharnos, que se hayan resuelto algunas dudas, y que si tienen otras dudas, nos comenten, nos dejen sus comentarios. Nosotros siempre los estamos leyendo, los escuchamos para los próximos episodios. Nos vemos en el siguiente episodio. Yo soy Génesis Sainez Silva y nos acompañó el doctor. Muchas gracias.
7: Muchas gracias.
0: Nos vemos hasta pronto. Adiós.

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3: 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La falta de sensibilización, la ausencia de contenidos especializados y las barreras institucionales pueden convertir algo tan básico como recibir atención médica en una experiencia de exclusión. Pero este episodio no se queda únicamente en el diagnóstico del problema. También explora las alternativas, modelos innovadores y nuevas formas de pensar la salud desde la empatía y la justicia social. 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El medio ambiente no espera. El Día Mundial del Medio Ambiente no es solamente una fecha en el calendario. Es un recordatorio de que el planeta enfrenta transformaciones urgentes que nos involucran a todos. Desde el cambio climático y las olas de calor, hasta el impacto silencioso de los plásticos y los microplásticos en los océanos y en nuestros propios cuerpos. A partir de la conversación con especialistas de la Agenda Ambiental de la Universidad Autónoma de San Luis Potosí, este contenido te invita a mirar más allá de los discursos alarmistas y preguntarnos qué acciones, individuales y colectivas, pueden construir un futuro más sustentable. La nota completa la encuentras en el Boletín Cultural. 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La conversación también nos lleva a Marte, a la radiación espacial y a los desafíos de comunicarnos fuera de la Tierra. Porque mirar al cosmos no solo significa admirar estrellas, también es preguntarnos qué tan capaces somos de adaptarnos a los futuros que se aproximan. Viaja a las estrellas desde el Boletín Cultural. Cuando moverse también es una forma de imaginar. La bicicleta es mucho más que un vehículo. Puede convertirse en una herramienta para repensar nuestras ciudades. En el marco del Día Mundial de la Bicicleta, HHH Los Mariachis conversa sobre movilidad urbana, seguridad vial y derecho al espacio público aquí en San Luis Potosí. Más allá de las ciclovías y la infraestructura, esta charla reflexiona sobre hábitos, convivencia y el tipo de ciudad que queremos habitar. Porque pedalear también implica preguntarnos quién tiene prioridad en las calles y cómo podemos construir espacios más humanos y sostenibles. Revive la conversación de estos mariachis en el Boletín Cultural. 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Vivimos en una época donde la información circula a gran velocidad y donde una noticia falsa puede expandirse antes de que aparezca la verdad. Frente a ese panorama surge Fake News Detective, una serie que invita a desarrollar pensamiento crítico y mirar con atención a aquello que consumimos y compartimos diariamente. 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Porque cuestionar no significa desconfiar de todo, sino aprender a distinguir mejor. 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Hay canciones que acompañan momentos específicos y otras que parecen hablarnos directamente. Equivocar, de Chris Nate, mezcla guitarras acústicas, sensibilidad y energía para recordarnos algo sencillo pero poderoso. Equivocarse también forma parte del camino. La recomendación musical de esta semana llega como una pequeña dosis sonora para cantar, bailar y reconciliarnos con nuestros propios tropiezos. 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Bailar también es memoria y resistencia. Mucho antes de convertirse en nostalgia o moda, la música disco fue un espacio de encuentro, libertad y expresión para comunicarse que buscaba existir fuera de la mirada dominante. En este episodio de Revoluciones, Lal Ornelas recorre la historia del género y su vínculo con la comunidad LGBTQ+, mostrando cómo la pista de baile puede ser también territorio político y cultural. Descubre esta revolución en el boletín de este mes. ¿Sabías que junio es reconocido internacionalmente como el mes del orgullo LGBTQIA+? Pero detrás de sus colores y celebraciones existe una historia marcada por la resistencia y la exigencia de derechos. Esta cápsula nos acerca al origen del movimiento moderno, vinculado con Stonewall en 1969, y a las razones por las que el orgullo sigue siendo una conversación vigente. Una invitación desde el Boletín Cultural para conocer el pasado y comprender mejor las luchas del presente. Dato histórico. 1995. Fue un año de cambios importantes. Mientras el lenguaje de programación Java comenzaba su camino para transformar el mundo digital, la Universidad Autónoma de San Luis Potosí también escribió un capítulo significativo en su historia con la entrega de su primer doctorado honoris causa. Dos acontecimientos distintos, unidos por una misma idea, la innovación y el reconocimiento del conocimiento como fuerzas capaces de dejar huella. Encuentra este contenido en el Boletín Cultural. Cuando la sustentabilidad también se legisla. El cuidado ambiental no depende solamente de reciclar o modificar hábitos personales. También requiere leyes, políticas públicas y decisiones colectivas capaces de transformar la relación entre sociedad y naturaleza. A través de especialistas y experiencias locales, este episodio explora cómo la economía circular y la legislación ambiental pueden convertirse en herramientas para proteger el planeta y pensar un futuro más justo y sostenible. 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
3: Son las 11 con 17 minutos.
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0: Son las 12 en punto.
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3: El siguiente punto del orden del día.

0: En sesión ordinaria del 29 de mayo de 2026, el Honorable Consejo Directivo Universitario realizó la toma de protesta de los nuevos miembros del Consejo, atendiendo así lo dispuesto en el Estatuto Orgánico Universitario, que indica que son atribuciones del Consejo Directivo conocer y resolver los asuntos que, de acuerdo con las normas y disposiciones generales, les sean sometidos a su consideración.
1: Y antes de terminar la sesión, como un octavo punto del orden del día, corresponde a la toma de protesta a las y los nuevos integrantes de este honorable Consejo Directivo Universitario, que son los representantes del personal académico y de los alumnos de la Unidad Académica Multidisciplinaria Región Huasteca Sur para completar el periodo 2025-2027. Por lo que solicito a la Secretaría desahogue este punto del orden del día.
2: En cumplimiento a lo anterior y con fundamento en el artículo 38, fracción segunda del Estatuto Orgánico de la Universidad, solicito a los alumnos Diego de Jesús Villegas Rivera y Regina Andrés Andrés, así como a los docentes maestra Beatriz Ramos Zúñiga y doctor Jaime Espinosa Hernández, pasen al frente de esta sala del Consejo para que el presidente de este órgano colegiado tome la protesta correspondiente al cargo de representantes del personal académico y de las alumnas y alumnos de la Unidad Académica Multidisciplinaria Región Huasteca Sur para completar el periodo 2025-2027 para el cual fueron electos por su comunidad.
1: Muy bien, una vez que ustedes han resultado electos y electas como representantes del personal académico y de los alumnos de la Universidad Académica Multidisciplinaria Región Huasteca Sur para completar el periodo 2025-2027, por parte de su comunidad universitaria, les pregunto, ¿protestan ustedes desempeñar el cargo como representantes del personal académico y de las alumnas y alumnos de la Universidad, de la Unidad Académica Multidisciplinaria Región Huasteca Sur para completar el periodo 2025-2027? Ejercer las funciones que les competen, guardar y hacer guardar el artículo 3 de la Constitución Política de los Estados Unidos Mexicanos, el artículo 11 de la Constitución Política del Estado de San Luis Potosí, su ley orgánica, el estatuto orgánico de esta universidad y los acuerdos del Honorable Consejo Directivo Universitario, así como todas las normas que rigen a la comunidad universitaria.
3: Sí, protesto.
1: Una vez que ustedes han protestado, nos queda más que felicitarlos y desearles que la integración a este honorable Consejo Directivo sea en beneficio de toda la comunidad de la región Huasteca Sur. Muchas felicidades.
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7: 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Es la 1:00.
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Universidad Autónoma de San Luis Potosí, marca las 13 horas con 3 minutos, 1 de la tarde con 3 minutos. Cálidas, no. Primaverales y el día de hoy húmedamente lluviosas, porque anoche ya saben que nos cayó esta lluviecilla cualquiera. Bueno, dicen que en algunas partes fue tromba. Yo les hablo desde mi experiencia. Acá en este lado de la ciudad, el centro histórico, pues todo fue normal, no pasó gran cosa. Sí llovió un poco, creo que no se colapsaron las calles, no vi hoy nada anegado, entonces creo que por esta vez la lluvia se concentró hacia el poniente de la ciudad. Me parece ser que fue hacia aquel lado la circunstancia. Entonces yo debo de saludar cálidas primaverales, antiguas y sonoras tardes, estimados radioescuchas. Bienvenidos a este su espacio radiofónico de la amplitud modulada de la universidad, titulado Dodeca Cordón en este martes. Fíjense qué bonito. Vamos empezando el mes martes 2 de junio de 2026. Me gustan esos meses en los que uno puede saludar con la hilación correspondiente de los días. Soy Luis Fernando Padrón Briones, voy a ser su compañero en este viaje, este paseo, este recorrido que hacemos por el pasado musical. Los invitamos a seguirnos a través de las redes sociales en www.facebook.com/dodecacordonslp, dodeca con K, CH dodecachordon, SLP con mayúsculas, Instagram somos dodecachordoni, en la X arroba dodecachordon, y ya saben que los viernes permanecemos en iHealth Radio, ahí nos quedamos para que nos puedan sintonizar. También hay teléfono en la cabina, 4448 26 13 48 8 26 13 48. Queremos escucharlos, queremos que nos digan, pues todos ustedes díganos lo que quieran, eso es lo importante para nosotros. Y bueno, ya está conmigo mi compañera de fórmula, Anabelita. Ya saben que hoy es martes, ya descansó el día de ayer, entonces ya está conmigo hoy en una actitud como muy fresca. Hoy la veo como muy, muy campechana, dirían en los argotes populares. Seguramente es por el clima, seguramente por el personaje también que hoy tenemos como invitado, que es un personaje híbrido, es un personaje que se mueve entre el barroco y el naciente clasicismo, así que quizá a eso se deba. Ya estamos enlazados con Matehuala vía XHUASM FM 91.9, nuestra estación allá en Matehuala. Y bueno, pues hoy les decía que personaje complicado. Hace 311 años nacía el violinista, porque destacó en su tiempo más que nada como intérprete, compositor flamenco Germán François Delange. Delange nació un 2 de junio de 1715 en el Principado de Liège, en le Principado Ecclésiastique du Saint-Empire Romain Germanique. Se los leía así en francés para que se oiga más espiritiflauticamente complejo. Principado de Lieja, en el Principado Eclesiástico del Santo Imperio Romano Germánico. En realidad él ahora sería un compositor belga, ahora diríamos belga, aunque en ese momento Lieja era parte aún de este ducado de Flandes. Tenemos pocos datos de sus primeros años. Lo que sí sabemos es que comenzó una formación musical en la Escuela Coral de la Colegiata de San Marta en Mont en 1723, es decir, cuando contaba con 8 años, y luego va a ingresar al colegio jesuita para estudiar violín, muy posiblemente con François Gretry, el padre del famoso André Gretry, que va a ser uno de los grandes operistas del siglo XVIII. Y aún siendo estudiante va a recibir una beca de la Fundación Lambert d'Achat para continuar estudios en el Colegio de Liège en Roma, el Colegio de Lieja en Roma, el colegio que tenían los jesuitas ahí en Roma, esto en 1741. Desgraciadamente los archivos fueron destruidos durante la Revolución de Lieja, por lo cual no sabemos prácticamente nada de su estancia
herencia italiana. Va a estudiar contrapunto y fuga con Giovanni Battista Costanzi y luego muy seguramente se trasladó a Nápoles, donde seguramente entró en contacto con la música napolitana, puesto que en sus sonatas, sobre todo la Opus 1, vemos mucha influencia de Tartini. Ya escuchamos un poquito de música, nos vamos a ir, es una colección de sonatas a tres sonatas, vamos a ir a dos voces y las sonatas a tres, y de este escuchamos la sonata 3-5, hablemos con el andantino, vamos ahora con el allegro y la fuga. Y luego le voy a pedir a Anabelita que nos quedemos con la sonata 2. Esta es una sonata, vamos a ir lineal, opus 1, tres movimientos, adagio, allegro y allegro assai.

Pues ya estamos de regreso, estimado Radio Escuchas. Fuimos, disfrutamos de este par de ejemplos de la música de nuestro invitado del día de hoy, Germán François Delange, que estaría cumpliendo 311 años de nacimiento. Delange es de los pocos casos de músicos belgas barrocos que tenemos. No que no los hubiera, pero la mayoría de los músicos se movían, o sea, era muy común que el músico naciera en Bélgica o lo que ahora es Bélgica y se moviera a Francia, que era donde había mucho más trabajo musical, o se movieran los que estaban quizá un poco más germanizados a las partes germanas cercanas a Bélgica, y ahí hacían carreras. Algunos lograron ser maestros de capilla eficientes, no otra cosa, o sea, solamente eficientes, que cumplían con sus trabajos, quizás sin buscar algo más. O sea, ellos mismos no estaban buscando ser ni los grandes compositores ni los grandes maestros, sino tener únicamente el estipendio, como se llama, o sea, el sueldo, y poder tener una vida normal o una vida de casa que te llevara a casarte, tener hijos, etcétera, y buscar que tu hijo mayor pues heredara el puesto. Esa era la vida cotidiana de los músicos, que no tenían yo no quiero usar la palabra talento, porque creo que todos estos músicos, más allá de talento, tenían oficios. Eran músicos muy oficiosos que comenzaban a estudiar en sus casas o muy tempranamente en las iglesias, y hacían vidas, insisto, muy brillantes, pero no llegaban a tener la genialidad de ir a las grandes universidades. Estoy pensando en Telemann o en Händel o en el mismo Bach, que lograron establecerse en una universidad, en el caso de Händel, bueno, más bien en la corte inglesa, aunque también llegó a dar clase en algunas partes. Entonces lograban estos puestos, que no era tanto lo musical, sino pertenecer a la universidad, lo que les daba un estatus para poder vender su música, y también la seguridad de poder enviar a sus hijos a la escuela, que eso era lo importante, ¿no? Que sus hijos ya no fueran simples músicos, visto así por ellos mismos, ¿no? Sino que tuvieran una carrera de jurisprudo, que era lo más común, o sea, de abogado o de teólogo, que estos eran entonces pastores, si era el caso del rito luterano, que obviamente podían conquistar una, no se llamaban así porque no tengo el nombre exacto, una canonjía, como lo que tenía la Iglesia Católica, es decir, que te daban la dirección de un templo, y pues ya a partir de esa dirección tú podías vivir bien, porque de los dineros que llegaban a ese templo, pues una parte era como tu sueldo, ¿verdad? El consejo decidía cuánto era esa proporción de dinero, pero obviamente eran vidas mucho más cómodas. Entonces, los músicos belgas, insisto, la mayoría se asimilaron a Francia o Alemania, y el caso de Delange es muy interesante porque viaja, o sea, hace grandes viajes, incluso, como les decía, llega a estar en Italia, en Roma en específico, y regresa a su ciudad, y ahí hace una vida muy, muy completa, hasta que se convirtió en el músico más importante. Algunas fuentes dicen que uno de los más importantes, pero yo creo, haciendo un estudio muy, muy simple a grosso modo, que se convirtió en el gran músico liegense, no vamos a decir belga porque no era la nacionalidad en ese momento, en el gran compositor de Lieja. Y esto también lo va a llevar de alguna manera a conducir el cambio entre el barroco, que estaba muriendo dramáticamente, sobre todo en las grandes capitales, y el clasicismo, que nacía. Vamos a ir a nuestro corte institucional y vamos a regresar con música para seguir escuchando su obra. Vamos a ir a la sonata 5 del opus 1 con 3 movimientos, adagio, allegro y allegro, y luego les cuento más detallitos y seguimos escuchando música de nuestro invitado del día de hoy, Germán François Delange, a 311 años de su nacimiento.

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7: Es la 1:30.

Pues ya estamos de regreso, estimado radio escuchas. Fuimos, disfrutamos de esta sonata más delicada. Si se fijan, ya empezamos a tener cierto influjo de la música clásica. O sea, ya hay algunos visos haidianos o incluso mozartianos en estas músicas. Que claro, es el estilo Mannheim que se había impuesto en las cortes, que era un estilo mucho más galante, como lo llaman algunos, sin las pesadeces del barroco, sin la búsqueda de estos contrastes de claroscuro, etcétera, etcétera. Sí, era una música mucho más simple, vamos a decirlo, ¿no? En comparación al barroco. Pero aquí Delange todavía tiene esta mezcla entre el estilo barroco, muy sustentado sobre todo en las sonatas trío. Hemos escuchado solamente sonatas. La que sigue, la que vamos a escuchar ahora, va a ser una sonata 3 que nos va a poder hacer escuchar esta otra parte. Y comparar, ¿no? Contrastar lo que les estoy diciendo. Bueno, pues ya saben que hoy quiero hacerles una última invitación. Por la tarde-noche tenemos esta velada literario-musical en recuerdo a la señora Rosita García de Valladares, a la señora Rosy, una, pues además para mí, una persona que significó mucho en mi vida, que quise muchísimo y que pues de alguna forma es cerrar estos ciclos que a mí siempre me parece importante. Estos ciclos de gratitud, y vamos a estar reunidos ahí, estimados amigos. Va a estar la licenciada Mariana González de Delgadillo, que dará una semblanza, mi querida Elizabeth Rodríguez me acompañará a leer poemas, Jackie Medina estará cantando arias de zarzuela, Juan Pablo Rivera estará tocando la guitarra en estilo flamenco, y Alejandro López Villalpando estará tocando algo de Bieber, la chacona de Bieber, y Arturo Torres, el tenor, también va a estar cantando una aria muy sentida de la zarzuela. Entonces acompáñenos, la entrada es libre, 7 de la noche ahí en Bellas Artes, ya saben, Universidad esquina con Constitución, o Constitución esquina con Universidad, como ustedes quieran. Solo hay que llegar, no sé qué tanta gente vaya a hablar, no les puedo decir, es que lleguen temprano, lleguen tarde, no sé. Luego estos eventos a veces tenemos gente, a veces no, hoy estamos con el pendiente de la lluvia, dirían los expertos. Entonces bueno, pues si nos pueden acompañar, háganlo. Va a ser una velada muy sentida, muy llena de música, que al final es lo importante. Y también quiero comentarles un poco que el próximo viernes la Orquesta Sinfónica va a tener un programa muy interesante, porque viene el gran violinista méxico-suizo Roberto Peña Sommer, un artista muy connotado en los medios musicales. Es un gran intérprete de Paganini, de Tchaikovsky. Va a interpretar precisamente el concierto para violín en re mayor de Tchaikovsky, y el programa se complementa con La Suite del Mandarín Maravilloso, que es una obra, pocas veces la podemos escuchar, es una obra compleja, discursiva, politónica, muy interesante, todo el espíritu de Bartók que está ahí. Y luego, bueno, nos vamos a mover. Es un programa, diría yo, variopinto. En algunos lugares, pues no sé cómo lo verían desde la curaduría. Cierra con el Danzón número 2 de Márquez, esta pieza que ya es emblemática para los mexicanos y que vamos a poder disfrutar bajo la batuta del maestro Enrique Barrios. Creo que la Sinfónica ha estado haciendo una labor difusivo popular de la música, no entendido popular como denostativo, sino acercar de nuevo al público a estos repertorios que siempre van a gustar. Aquí, bueno, me gusta este equilibrio que va a conseguir Enrique entre escuchar Tchaikovsky, que es muy popular, y la Suite del Mandarín, que es no tan popular para el grueso de la gente, y que entonces podrán escuchar a Béla Bartók, el padre del nacionalismo rumano, una de las figuras más importantes de la música del siglo XX, que incluyó ritmos que eran más propios del jazz muchas veces. Entonces pues es ocasión de escuchar en vivo estas músicas, y luego
Perdón. Vamos a cerrar con esta obra, además conocidísima, pues el Danzón número 2 de Márquez. Los que tengan ganas, pues se paran y bailan, al cabo que es viernes, inviten a su pareja, compañía sentimental, a sus amigos, hermanos, primos. Ya saben que la entrada es libre, solo hay que pedir el boleto, que es lo que luego la vuelve un poco compleja, pero pues nada más hay que ir a la Secretaría o al Teatro de la Paz y ahí se obtienen estos boletos para poder ir a escuchar a la Orquesta Sinfónica. Vamos a seguir homenajeando a The Lunch, nuestro invitado del día de hoy, y nos vamos con la sonata 3, opus 1, si mal no me... ¿sí? Y vamos a escucharla, regresamos corriendo para despedirnos.

estamos de regreso, estimado Radio Escuchas, que les dije que esto era un poquito más barroco en el caso de lo que habíamos escuchado antes, que tenía un hilo mucho más hacia lo clásico, por

a despedirnos con una sonata, en este caso una sonata más lineal, la sonata 1 del opus 1, tres movimientos, andante, allegro y presto. Y van a ver ustedes cómo aquí empezamos a usar esta denominación de presto, que no la tenemos en el barroco, aunque sí teníamos danzas más vibrantes que el presto, desde emprendido desde el metrónomo. Entonces aquí vamos a trabajar esas ideas y nos despedimos exactamente con esta obra, pues interesantísima, la sonata 1 del opus 1 de nuestro invitado del día de hoy, Germán François Delange. Si ustedes quieren buscar algo más de información o música, que no van a encontrar más que este disco, Herman Francois, con la C francesa, Delange, así se escribe, Delange, D-E-L-A-N-G-E. Y solo les adelanto, es más fácil conseguirlo vía su apellido que el nombre. Por el nombre a veces puede cometer ciertos errores el servidor de música. Entonces solamente pónganle Delange Sonatas o Delange Music y van a encontrar los ejemplos que hay de este personaje. Yo soy Luis Fernando Padrón Briones, les agradezco el favor de su atención. Vuelvo a agradecerle a Anabelita su compañía y apoyo. Y nos escuchamos mañana, miércoles, para homenajear a un grande, Johannes Schenk, en el 366 aniversario de su nacimiento.

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6: Muchas gracias por atenderme, doctor. De verdad me sentía muy mal.
7: Tomarás esta medicina cada 8 horas por 3 días y te sentirás mejor. ¿Tienes alguna duda?
6: Sí, doctor. ¿Por qué es la misma medicina que me recetó hace un año cuando me enfermé del estómago si ahora me duele la garganta?
7: Mira, hay algunas medicinas que sirven para tratar varios y distintos síntomas.
6: Entonces, ¿cómo sabe la pastilla dónde ir? O sea,
8: ¿cómo sabe la pastilla dónde me duele?
2: Nos lanzamos a preguntarle a Maribel Cruz Ortiz, enfermera investigadora de la Facultad de Enfermería, y esto es lo que nos contestó.
9: La mayoría de la gente, cuando son pequeños, van pensando que adentro pues va alguien que maneja la pastilla, como en un cohete, y que ese cohete trae como un GPS o una serie de instrucciones que dicen dedo gordo en pie izquierdo. Así es que, ¿cómo sabe este medicamento en dónde me duele? ¿O cómo sabe la pastilla? Lo primero es saber que el proceso para que el medicamento haga efecto, pues es eso, un proceso, y por lo tanto tiene como etapas. Cuando tú tomas una pastilla o un medicamento, que en este caso hablaremos de la pastilla, lo pones en tu boca. Una vez en la boca, si es una tableta, se empieza a degradar con la saliva, pero rápidamente pasa por el esófago y cae nadando al estómago. En el estómago, pues hay una serie de ácidos que van a empezar como a descomponer. Empieza ahora sí el proceso de absorción. Una buena parte del medicamento que contiene esta cápsula va a ir hacia el hígado, y en el hígado se va a metabolizar, como si dijéramos que se va a procesar. Todo ese que se procesa se va a ir luego a la circulación sanguínea, una parte, y la otra parte se va a desechar pues a través de la orina y de otros desechos. La parte que se fue a la circulación sanguínea empieza a viajar por el cuerpo y se va a unir, por así decirlo, algunas sustancias presentes en el lugar donde nos duele. Pongamos por caso que te dieron una patada en la espinilla. Así es que esa parte de la espinilla se empieza a inflamar. La acción de inflamarse pues es detonada por el golpe, por el contacto, por los receptores nerviosos que se encuentran ahí y por la destrucción de algunas células que están en el tejido muscular. Esa destrucción de las células musculares va a hacer que se liberen algunas sustancias y a la vez van a llamar a la acción de algunas enzimas. Esas enzimas van a dar lugar a la producción de algunas sustancias que son las prostaglandinas y que son realmente las que producen el dolor. Así es que va viajando el medicamento por la sangre y de repente encuentra, digamos, el receptor al que se quiere unir y se siente atraído por él. Como cuando vas pasando por la zona universitaria y ves al amor de tu vida, te sientes atraída por él y vas hacia él. Bueno, pues así el medicamento se siente atraído por las prostaglandinas y puede hacer dos cosas. Una, inhibir a la enzima para que deje de hacer producción de cosas que van a hacer las prostaglandinas. O dos, apagar las prostaglandinas, con lo cual se detiene la inflamación y con eso el proceso doloroso. Así es que un poco el resumen sería, pues la pastilla no sabe nada porque no es un ser vivo. Tampoco tiene un conductor adentro, ni tiene un chip con el que a control remoto lo va a manejar. Más bien, va desplazándose a través del torrente sanguíneo hasta que encuentra el receptor correcto para cada medicamento, porque hay que agregar que cada medicamento responde a un receptor en concreto. Así es que lo localiza, se une a él, lo apaga, lo elimina o lo sustituye. Y eso es lo que da el alivio del dolor. No sabe dónde me duele, pero se une a los receptores que se han producido en respuesta a un traumatismo.
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15: Son las 2:03.

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13: Son las 3 con un minuto.
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18: Buenas tardes, amigos. Gracias por su amable compañía. Hoy, 2 de junio, 172 aniversario del nacimiento del gran compositor inglés Sir Edward Elgar, que nació en Broadhead el 2 de junio de 1857 y murió en Worcester el 23 de febrero de 1934. Muchas de sus obras forman parte del repertorio clásico del concierto británico e internacional. aunque a menudo se le considera un típico compositor inglés. La mayoría de las influencias musicales de Elgar no provenían de Inglaterra, sino de la Europa continental. Se sentía un extraño, tanto musical como socialmente. Los círculos musicales estaban dominados por sectores académicos y él era un compositor autodidacta. Se casó con Caroline Alice, hija de un alto oficial del ejército británico. Ella le inspiró tanto a nivel musical como social. No alcanzó el éxito hasta que cumplió los 40 años, cuando tras una serie de obras de un éxito moderado, sus Variaciones Enigma de 1899 se hicieron inmediatamente populares en Gran Bretaña y el extranjero. La primera de las marchas de pompa y circunstancia, compuesta en 1901, es bien conocida en el mundo anglosajón como la canción Tierra de Esperanza y Libertad y Tierra de Esperanza y Gloria. Se ha descrito a Elgar como el primer compositor que se tomó en serio el uso del gramófono. Entre 1914 y 1925 dirigió una serie de grabaciones de sus obras. La introducción del micrófono en 1925 posibilitó una reproducción más fiel del sonido y Elgar realizó nuevas grabaciones de la mayoría de sus principales obras. Hoy vamos a escuchar de este magnífico autor británico la Sinfonía número 1. Sus tiempos son andante, nobilmente semplice, allegro molto, adagio y lento allegro. La interpretación a cargo de la Orquesta Filarmónica de Londres, bajo la dirección de Bernard Handley. La grabación que escucharemos se realizó en los estudios de Abbey Road en Londres en el mes de marzo de 1979. Entonces, hoy, 2 de junio, 172 aniversario del nacimiento del gran compositor inglés.

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3: Se tragó una serpiente y te escupe una estrella. El Principito, de Antoine de Saint-Exupéry. Dicen que hay libros para niños y otros para adultos, pero hay algunos que solo caben en el corazón, y eso los hace gigantes. Bienvenidos al Libroscopio, el lugar donde los libros cambian de forma y las estrellas tienen nombre. Este libro no tiene índice, tiene órbitas emocionales. Si lo abres, cuidado. Puede que te trague una serpiente y te escupa convertido en una estrella. El Principito no es un cuento. Es una pregunta envuelta en asteroides. Una rosa malcriada que a veces te hace llorar. Un zorro que te enseña lo que los adultos olvidan. Un día, un piloto cae con su avión en medio del desierto. Está solo, sin agua, sin compañía, sin esperanza. Y justo entonces, aparece un niño de cabello dorado, que le pide que le dibuje un cordero. El niño viene de otro planeta, de un asteroide tan pequeño que en él puedes ver tres volcanes a la vez. Ahí vive una flor presumida, delicada, que decía cosas crueles sin querer,

0: era la que el principito quería mucho. Un día, cansado de sus dudas, el niño decide viajar. Pasa por otros planetas, otros asteroides. Uno donde vive un rey sin súbditos. Otro con un hombre que se cree el mejor del universo. Uno más con un farolero que enciende y apaga las luces solo porque sí. Todos esos adultos hacen cosas sin sentido. Y el principito no lo entiende. Y nosotros, a veces tampoco. Cuando el principito llega a la Tierra, conoce al zorro. Y el zorro le dice algo que no se olvida. Que cuando amas a alguien, lo haces único. Que domesticar no es controlar, sino crear lazos. Y que una vez que creas uno, tienes que cuidarlo. El principito es eso. Una historia sencilla que habla de lo invisible, de lo esencial, de lo que no se toca ni se explica, pero que se siente con todo el cuerpo. Escrito por Antoine de Saint-Exupéry, piloto y soñador, este libro cambia cada vez que lo lees, o cambia algo en ti. Este es el libro que me preguntó si yo también me había vuelto grande demasiado rápido. Lo esencial es invisible a los ojos. Solo se ve con el corazón. Uno corre el riesgo de llorar un poco si se ha dejado domesticar. Hay libros que no necesitas entenderlos. Necesitas dejar que te pese, que te pase, que te abrace un zorro, que te pique una estrella. Y entonces, quizá, sin darte cuenta, verás tu propio asteroide desde más lejos y desde más adentro. ¿Alguna vez cuidaste algo que nadie más entendía? Puede ser una flor o un miedo, o un recuerdo que no quieres dejar ir. Cuéntanos. Dibuja tu asteroide. ¿Es pequeño, gigante? ¿Hay una rosa? ¿Hay tres volcanes? ¿O una biblioteca flotante? Comparte tu dibujo en Facebook e Instagram. Y no olvides taguearnos, @radioytelevisión_UASLP. Puede ser que un día alguien visite tu asteroide. Esto es Libroscopio, donde los libros no solo se leen, se sienten. Nos vemos en la próxima página o en un próximo asteroide. 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

0: Son las 4 con un minuto.
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0: 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El medio ambiente no espera. El Día Mundial del Medio Ambiente no es solamente una fecha en el calendario. 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Entre asteroides capaces de alterar planetas enteros y tardígrados que sobreviven condiciones extremas, el episodio explora las formas más inesperadas de resistencia. La conversación también nos lleva a Marte, a la radiación espacial y a los desafíos de comunicarnos fuera de la Tierra. Porque mirar al cosmos no solo significa admirar estrellas, también es preguntarnos qué tan capaces somos de adaptarnos a los futuros que se aproximan. Viaja a las estrellas desde el Boletín Cultural. Cuando moverse también es una forma de imaginar. La bicicleta es mucho más que un vehículo. Puede convertirse en una herramienta para repensar nuestras ciudades. 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Más allá de las ciclovías y la infraestructura, esta charla reflexiona sobre hábitos, convivencia y el tipo de ciudad que queremos habitar. Porque pedalear también implica preguntarnos quién tiene prioridad en las calles y cómo podemos construir espacios más humanos y sostenibles. Revive la conversación de estos mariachis en el Boletín Cultural. Aprender a dudar también es libertad. Vivimos en una época donde la información circula a gran velocidad y donde una noticia falsa puede expandirse antes de que aparezca la verdad. Frente a ese panorama surge Fake News Detective, una serie que invita a desarrollar pensamiento crítico y mirar con atención a aquello que consumimos y compartimos diariamente. Lejos del alarmismo, este proyecto propone un ejercicio de curiosidad y sobre todo un análisis colectivo para entender cómo operan los rumores, los datos manipulados y las narrativas engañosas. Porque cuestionar no significa desconfiar de todo, sino aprender a distinguir mejor. Te invito a que te adentres a Fake News Detective desde el Boletín Cultural. Una canción para abrazar el error. Hay canciones que acompañan momentos específicos y otras que parecen hablarnos directamente. Equivocar, de Chris Nate, mezcla guitarras acústicas, sensibilidad y energía para recordarnos algo sencillo pero poderoso. Equivocarse también forma parte del camino. La recomendación musical de esta semana llega como una pequeña dosis sonora para cantar, bailar y reconciliarnos con nuestros propios tropiezos. Descubre a Chris Nate dentro de los espacios musicales de Radio Universidad. Bailar también es memoria y resistencia. Mucho antes de convertirse en nostalgia o moda, la música disco fue un espacio de encuentro, libertad y expresión para comunicarse que buscaba existir fuera de la mirada dominante. En este episodio de Revoluciones, La Lornelas recorre la historia del género y su vínculo con la comunidad LGBTQ+, mostrando cómo la pista de baile puede ser también territorio político y cultural. Descubre esta revolución en el boletín de este mes. ¿Sabías que junio es reconocido internacionalmente como el mes del orgullo LGBTQIA+? Pero detrás de sus colores y celebraciones existe una historia marcada por la resistencia y la exigencia de derechos. Esta cápsula nos acerca al origen del movimiento moderno, vinculado con Stonewall en 1969, y a las razones por las que el orgullo sigue siendo una conversación vigente. Una invitación desde el Boletín Cultural para conocer el pasado y comprender mejor las luchas del presente. Dato histórico. 1995. Fue un año de cambios importantes. Mientras el lenguaje de programación Java comenzaba su camino para transformar el mundo digital, la Universidad Autónoma de San Luis Potosí también escribió un capítulo significativo en su historia con la entrega de su primer doctorado honoris causa. Dos acontecimientos distintos, unidos por una misma idea, la innovación y el reconocimiento del conocimiento como fuerzas capaces de dejar huella. Encuentra este contenido en el Boletín Cultural. Cuando la sustentabilidad también se legisla. El cuidado ambiental no depende solamente de reciclar o modificar hábitos personales. También requiere leyes, políticas públicas y decisiones colectivas capaces de transformar la relación entre sociedad y naturaleza. A través de especialistas y experiencias locales, este episodio explora cómo la economía circular y la legislación ambiental pueden convertirse en herramientas para proteger el planeta y pensar un futuro más justo y sostenible. No te pierdas esta discusión en el Boletín Cultural. 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
9: Son las 5 y 10 minutos.
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12: Bienvenidos a Highlights de Música Clásica. Saludamos a los amigos que nos escuchan en el 91.9 MHz de la frecuencia modulada de la ciudad de Matehuala, San Luis Potosí. Un abrazo muy fuerte a todos. Y aquí en San Luis Potosí, ciudad capital, en el 88.5 MHz de su frecuencia modulada. Y bueno, hoy solo danzas eslavas. ¿De quién? Del maestro Anton Dvorak. Danzas eslavas del Opus 46 y danzas eslavas del Opus 72. Una gran interpretación, amigos, con la Orquesta Sinfónica de Bamberg, dirigida por el genial Antal Dorati.

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4: Son las 5 y 33 minutos.
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0: Llegamos al final de Highlights de Música Clásica con obras de Anton Dvorak. Amigos, gracias por su compañía. Escuchamos las danzas eslavas del Opus 46 y las danzas eslavas del Opus 72. Escuchamos una interpretación genial del gran Antal Dorati dirigiendo a la Orquesta Sinfónica de Bamberg. Lo esperamos mañana a la misma hora por Radio Universidad.
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6: Son las 5. Con 57 minutos.
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6: Son las 5:59.
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8: Martes 2 de junio de 2026. Bienvenidas y bienvenidos todas y todos ustedes a su programa favorito Hora Extra, transmitiendo completamente en vivo desde las instalaciones de Radio Universidad en la capital de nuestra hermosa ciudad, San Luis Potosí. Soy Rodolfo Guajardo y a nombre mío y de mi compañera Talia Corpus les damos la más cordial bienvenida. Talia, pues bueno, sigue en una encomienda laboral, entonces me pidió que la cubriera el día de hoy, así que voy a tener el gusto, el honor, el privilegio de poder estar al frente de esta hora, de esta hora extra, para poder platicarles un poquito acerca de todo lo que tenemos preparado para ustedes el día de hoy. Saludamos a quienes nos están escuchando completamente en vivo a través de nuestras frecuencias de radio 88.5 FM, 1190 AM y 91.9 FM a todas y todos allá en Matehuala. Saludos al altiplano potosino. Y también saludamos a quienes nos están viendo completamente en vivo, perdón, a través de nuestro canal en Total Play, el 170, y a quienes nos van a ver el día de mañana en la repetición a la 1 de la tarde. Los teléfonos en cabina ya están abiertos por si quieren anotar, para que nos echen un grito, para que nos saluden, por si quieren dejarle algún comentario a los invitados del programa del día de hoy. Ahí les va, 444-826-1347. Repito, 444-826-1347. Hora Extra, es importante comentarles que pues es una producción de muchas personas que están pues tras bambalinas y sin ellos pues esto no sería posible. En la producción saludamos y agradecemos el esfuerzo de Efraín Ochoa y Laura Díaz de León. En la cabina, muchísimas gracias a Ricardo Muñoz. Y en el apoyo técnico, muchísimas gracias a Manuel Castillo, a Beatriz Silva y a José Luis Aguilar. Oigan, 2 de junio, déjenme les comento, hoy es el Día Mundial de la Acción por los Trastornos.